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1: 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Silvestre, mi hermano. Silvestre, otro. ¿Cómo es?

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0: SFQ Stadium aquí en San José, donde los Bulldogs de Fresno State estarán enfrentando a los Espartanos de San José. La Universidad Estatal de San José esta tarde, en donde será una patada inicial tardísima. 8:00 p.m. iniciamos el día de hoy en un hermoso sábado, 19 de septiembre, aquí en San José. Actualmente una temperatura hermosa, como mencionado, actualmente 67 grados. Cuando empiece esta batalla entre los dos, 67 es lo que se espera el día de hoy. La afición empieza a hacerse presente en el estadio, un estadio con cupo de aproximadamente 19,000 personas aquí en San José, un estadio no normal para mí y no normal para bastantes de ustedes, y lo digo así porque estamos acostumbrados a un estadio como Valley Children's Stadium, un estadio en Valley Children's Stadium de 41,000 aproximadamente en Fresno, California. Aquí, como mencionado, en una buena tarde llenan con aproximadamente 20,000. No creo que lleguemos a los 19,000 esta noche en San José. Uno, por el tiempo del partido, 8 de la noche iniciamos. Segundo, sin insultar al equipo presente, al estadio, a la afición, al programa. Bueno, honestamente, San José no ha estado en el mejor lugar donde la afición empieza a hacerse muy, pero muy presente. Entonces, tomando eso en cuenta, bueno, esperemos cómo la Ola Roja llega a este estadio, una ciudad que vio nacer la frase Ola Roja, un estadio igual muy diferente a la que tenemos enfrente de nosotros el día de hoy, pero un estadio que en esa misma vio unos 20,000 aficionados de los Bulldogs de Fresno State, como una Ola Roja, como mencionado, una Ola Roja, donde viene la frase de la afición de los Bulldogs de Fresno State. Historia no falta aquí. Hay bastante historia entre estos dos equipos que, digamos, no son muy aficionados unos a los otros. Han batallado varias veces, 46 victorias, 39 derrotas y 3 empates entre los dos. 27 de los 46 victorias vienen para los Bulldogs, 19 de ellas para San José. San José, 19 victorias, 21 derrotas, 2 empates. Fresno State, 27 victorias, 18 derrotas, 1 empate. Fresno State entra a este partido con 2 victorias consecutivas. La última vez que estos dos equipos se vieron la cara fue una derrota tremenda que le dio Fresno State a San José, un marcador final de 41-14. Bueno, los Bulldogs saliendo con la victoria. El día de hoy, ¿qué se juega? Bueno, no solamente se juega el orgullo entre estas dos universidades, que igual, como mencionado, muchísimos partidos entre ellos, y bueno, hay un trofeo en esta batalla. Se llama el Trofeo del Valle, por eso se llama este partido la Batalla del Valle, porque es una diferencia entre ambos. La agricultura de Fresno, la agricultura del Valle de San Joaquín, en contra de la tecnología, ¿verdad? Los Tech Bros de San José, eso es lo que ha traído un sabor a esta pelea, esta batalla, este encuentro entre estos dos equipos. Igual, como mencionado, Fresno entra a este partido viendo ganando los últimos dos encuentros, y bueno, Fresno, como mencionado, 41-14 el año pasado, 29 de noviembre del año pasado, los Bulldogs fueron victoriosos en contra San Jose State. Bueno, los Bulldogs vienen de ganar 49-3 en contra la Universidad Estatal de Sacramento, igual 49-3. Bulldogs vienen a este partido con una victoria y una derrota. La derrota hace dos semanas en Los Ángeles, California, la última vez que que salimos de los límites de ciudad de Fresno. Perdieron 39-0 esta noche. Esperemos que esa historia sea muy distinta. Este partido se ha empezado a llevar como el partido de dónde están los dos equipos. ¿Dónde está Fresno State? En camino a la batalla de conferencia, su primera bajo el nuevo mando de la Pac-12. Y un espartano de San José, en donde ellos estarán buscando algo similar, buscando una victoria clave en su calendario. No solamente una victoria clave en el calendario, pero también una victoria entre rivales, entre odiados, entre equipos de fútbol americano que simplemente ven como enemigo al otro. Eso es el sabor que tenemos para este partido, un partido que no se jugará hasta 2029. Entonces, ese trofeo que les mencioné, el trofeo del Valle, que se está jugando el día de hoy, ese trofeo está en batalla. El equipo victorioso, que podría ser Fresno State, podría ser San José, el que sea, el que gane este partido esta tarde noche, se estará llevando el trofeo del Valle hasta 2029, cuando estos dos equipos se encuentren una vez más. Y luego empiezan una serie de 2031 a 2035. Hasta estos momentos, esos son los únicos partidos que se están o están programados entre los Bulldogs y los Espartanos. Bueno, al otro lado, conocemos al rival, conocemos a los Espartanos. ¿Qué han hecho hasta este momento? Hay un rival en común entre estos dos equipos. Seguimos con más aquí en la parrillada, en la previa del partido. Los Bulldogs, los perros chatos de Fresno State, se enfrentarán a los Espartanos de San José. Estamos a aproximadamente 21 minutos al inicio de este partido. Televisión Nacional. 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
0: De regreso en San José, California, estamos en el CEFQ Stadium, titula CEFCU, estadio aquí en San José, California, donde esperamos el inicio de este partido entre los perros chatos, entre los Bulldogs de Fresno State y los Espartanos de San José. Estamos aproximadamente unos 15 minutos del inicio de este encuentro, y bueno, dependiendo lo que nos da la televisión, a veces nos empuja un poquito. El partido enfrente de nosotros el día de hoy, déjame antes de iniciar y platicar lo que íbamos a platicar en estos momentos, que es la historia o cómo llega el equipo visitante local a este partido. El partido que está enfrente de nosotros, vamos a verlo rapiditamente aquí, ya se acabó o se viene acabando. Entonces, bueno, con eso parece que sí iniciaremos a el tiempo correcto. Es lo que estamos esperando, porque el partido que inicia a las 4:30 a veces sobrecarga al último, se sobrepasa, y bueno, no se dará eso. Entonces sí iniciaremos al tiempo correcto el día de hoy. El mariscal de campo para el equipo local es el número 3, entra a este partido, 6'3", 205 libras. Es su último año jugando fútbol americano colegial. Luke Weaver, el mariscal del campo, el quarterback para esta noche. Uno que ha visto un comienzo bueno a su temporada. Un jugador en lo cual, en términos de su ataque por el aire, En el primer partido para el joven, 243 yardas en contra USC, 316 yardas en contra Eastern Michigan y 238 yardas en contra Cal Poly. Y bueno, Fresno State estará buscando limitar al mariscal de campo en Luke Weaver en este partido. Otros jugadores en esta ofensiva de los Espartanos: Jabari Bates es el corredor de campo, el corredor para el equipo local. Bates ha hecho un buen trabajo iniciando esta temporada. Estaremos viendo cómo la línea defensiva de los Bulldogs de Fresno State estarán defendiendo a los corredores de San José. Como mencionando, Luke Weaver, el mariscal de campo, el quarterback de San José, 788 yardas en esta temporada, un porcentaje de sus pases, 63% completos, 8 touchdowns, una intercepción. Ha estado jugando muy bien el mariscal de campo del equipo local. 58 veces ha acarreado el balón Bates, 319 yardas, tiene un promedio de 5.5 yardas por acarreo. El receptor más usado para el mariscal Weaver, 14 recepciones, 216 yardas en Cooper Hodge. También otro de los receptores muy utilizados por este mariscal, el número uno, que juega al interior, el número uno en Carson Clark, 19 recepciones, 213 yardas para él. Ya tiene 2 touchdowns como Hodge, ya tiene 3 anotaciones del equipo. Ha sido repartidor el mariscal Weaver para San José. Lo ha sabido hacer y lo ha hecho muy, muy, pero muy bien. Ya en esta temporada, 9 receptores ya han tenido una recepción positiva para este equipo de San José. Y bueno, lo están haciendo de su buena forma. San José también, bueno, no ha necesitado mucho de su pateador Sinatra, quien ha conectado de 6 de sus 8 intentos en esta temporada. Ya tiene 4 intentos de más de 40 yardas en la temporada. ¿Quién está escuchando y esperando en la zona defensiva para el equipo local? Es el esquinero para ellos, el Womack, quien ha ya tenido 27 tacleos totales, ya tiene una intercepción a su nombre, también el número 32, Caleb Womack, el apoyador, el linebacker, Dylan Lee, el número 4, apoyador, tiene una intercepción también en su temporada. Y el número 3, Nasari Danielson, tiene una intercepción también para el equipo local. Algo que los Bulldogs también tienen una intercepción, pero solamente una intercepción. Eso de No Panic, Simeon Harris, el esquinero de los Perros Chatos. Hablaremos de él y hablaremos de los Bulldogs en el otro lado, pero quiero asegurar que conozcamos el equipo de San José un poquito más. El entrenador en jefe de este equipo de San José, el entrenador en jefe, Ken Nuamatololo, quien está en su tercer año al mando del equipo de San José. Antes de ello estaba en UCLA y antes de ello estaba en el Navy, siendo el entrenador de jefe desde el 2008 hasta el 2022, y luego llegando aquí a los Espartanos de San José. Su tercera temporada, sus primeras dos, bueno, han terminado muy diferentes. El primer año de Ken Niuamatalolo, quien fue 7-6 su récord, 3-4 en la conferencia de la Mountain West. El año pasado, 3 victorias, 9 derrotas, 2-6 en la conferencia de la Mountain West. A este momento en la temporada, 2 victorias, 1 derrota en el año. Y bueno, estarán esperando 2 victorias más. Esperan de que entre esas 2 victorias más ya superan lo que podrían haber hecho toda la temporada pasada. San José buscando superarse. San José buscando una victoria. Yo lo sigo diciendo que sería una victoria clave para esta escuadra. Sería clave porque fuera de este partido contra los Bulldogs, ya ellos empiezan sus partidos de conferencia cuando vayan a visitar a la Universidad de Hawaii el 3 de octubre. Una semana de descanso después de este partido para San José, pero empieza su temporada de conferencia, luego Wyoming aquí, luego 2 partidos de visitante. Pero San José necesita una de esos tipos de partidos claves, necesita uno de esos tipos de partidos que te da mucha confianza. Esperemos ver que no empiece esta noche, ¿verdad? No queremos ser tan optimistas, tan cariñosos con el equipo, que esperemos no sea victorioso esta noche. Pero bueno, San José tiene sus oportunidades. Creo que será muy buen partido el cual tenemos enfrente de nosotros, porque el mariscal Luke Weaver es uno de esos mariscales medios locales, donde viene de Manteca, California. Ya lo iba a decir, de Manteca, California, donde viene este mariscal de campo. Y bueno, Luke Weaver, quien jugó en Hawaii, hizo buenas las cosas acá. Muchos esperaban quizás los Bulldogs de Fresno State intentarían traerlo para competir con un Jaden Mendel. No fueron por él, no fueron por Luke Weaver, en igual fueron y agarraron a un Christian Martin, quien igual no ganó la titularidad durante la pretemporada. En el regreso, una pausa más, empieza el partido en momentos, más y más. Ya regresamos. Tomamos pausa, la previa. Seguimos con más aquí desde San José, California. Estamos en la previa de los Bulldogs de Fresno State y San José State, aquí en Caliente 105.1. 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
0: 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Apagaron las luces, se siente como el Valley Children's Stadium. No, estoy jugando, está empezando el partido, las luces se apagan, el video se prende y la afición se empieza a sentir más y más presente, poco a poco empezando a llenarse ese estadio, igual como lo mencioné. No creo que el estadio se verá completamente lleno, pero si lo veremos y hasta cerca de ello, será una buena noche aquí el día de hoy. Si no escuchan un grito, no, está bien, estamos aquí en el estadio de San José, donde no tienen mucho espacio. Muchísimas gracias a toda el equipo, el del departamento de deportes aquí de San José, que nos hicieron el mejor cupo que pudieron, porque igual somos especiales. Yo no digo que yo soy especial, lo que estoy diciendo, somos especiales porque no hay muchísimos narraciones en español en el mundo colegial, especialmente en el mundo fútbol americano colegial. No lo hay, y estamos agradecidos de que los Bulldogs entiendan que hay una comunidad grandísima de hispanos en el Valle Central, que también nos gusta el fútbol americano, qué sé yo, creciendo yo toda mi vida en el Valle de San Joaquín, pues yo crecí yendo a los partidos de los Bulldogs de Fresno State, y aunque crecí hablando español como mi primer idioma, los Bulldogs siempre han tenido ese espacio adentro del corazón. Y bueno, esperemos que esta noche los Bulldogs de Fresno State sean el equipo que sale encima. Ya viene corriendo, sale del túnel el equipo local. Los Espartanos de San José vienen saliendo, corriendo en sus uniformes en completamente azul. Gracias que no me vine en mi playera azul. estaría como aficionado de los espartanos, los pantalones azules, la camiseta, la casaca azul, el casco azul, con el amarillo por las dos piernas al lado, un poquito de amarillo en el collar, para darle un acento al uniforme. Pero los dos zonas de anotación están completamente, las dos zonas de anotación están completamente puestas con el signo de los espartanos, pero también no solamente con el signo de los espartanos, escrito en esa zona. Los Bulldogs vienen también alistándose para salir corriendo, salir a batalla. Ellos vienen en su casaca blanca, en sus pantalones rojos y en su casco rojo. Un poquito de abucheos, otro pocos de aplausos, entre abucheos y aplausos. ¿Cómo saldrá el América cuando se enfrenta a las Chivas en el estadio? Ya no sé si cómo lo llaman, Banorte, Azteca, como quieren llamarle. Pero es muy similar. No estoy diciendo que los Bulldogs son las Chivas, pero quizás los colores son muy similares. No, no estoy jugando, no quiero echarme a nadie. Pero el Clásico Nacional que se juegue esta noche, también por aquí los tendremos atentos al marcador en ese partido. Y bueno, estamos muy cerca. Un Jaden Mano, mariscal de campo de los Bulldogs de Fresno State, que se vio muy bien el partido pasado cuando se enfrentaron a Sacramento en casa. Y bueno, antes de seguir con más, vamos a hacer esto. Tomamos el ID y luego tomamos pausa. Entonces, identificamos la estación, la casa oficial de fútbol americano de Fresno State en español. Y tomamos pausa, regresamos. La patada inicial al otro lado. 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
0: 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En vivo y en directo desde San José, California, estamos en CFQ Stadium, donde los espartanos de la Universidad Estatal de San José se enfrentan a la Universidad Estatal de Fresno, los Bulldogs, los espartanos. El día de hoy será un partido, creo, para mí, inolvidable. Será uno que esperemos nos trate muy bien. Los espartanos en azul en los pantalones, en la casaca y en el casco. Los Bulldogs en rojo, los pantalones, blanco la camiseta y rojo el casco. La patada inicial en el aire que cae en la zona de anotación. Los Bulldogs de Fresno State iniciarán desde la yarda 25. Estaremos viendo la ofensiva de los Bulldogs primero en esta noche. Primer cuarto, 15 minutos, lo ponen en la tabla. Y iniciamos con los Bulldogs de Fresno State. Hermoso, creo que el uniforme... excelente. Van de derecha a izquierda los Bulldogs en la yarda 25. Bajo centro es el mariscal Jaden Mendel. Viene el intercambio, es un acarreo con rapidito Rayshon Luke. Cruza la 30, inmediatamente es tacleado en la 38. Perdóneme, en la 34. Y es un segundo y uno para los Bulldogs de Fresno State. Rapidito, Rayshon. Tres acarreos, tres yardas en el partido pasado. Ya, superó ese yardaje. Tres receptores lejos a la derecha. Mariscal de campo, Jaden Mendel, en formación de escopeta. Rapidito a su izquierda. Viene Mendel. Es un acarreo otra vez con rapidito. Llega para mí a la yarda 35. Vamos a ver dónde lo marcan. Lo van a marcar un poquito corto de la 35. Parece ser tercera y muy corto. Y sí, es tercero y corto para los Bulldogs. Y vamos a ver, sale Jaleel McClain, un receptor, también sale rapidito. Entra por primera vez en este partido el jugador local del Valle de San Joaquín, Bryson Donaldson. Viene el intercambio, es para Donaldson, y ¡ay, ay, ay! Atrás de la línea donde tenía que llegar los Bulldogs, viene un tacleo atrás. Y bueno, ese tacleo del número 45, Jeremiah Tuliela, quien viene en el tacleo. Inmediatamente los espartanos se hacen notar, un tacleo que lo hace cuarto y tres. Una pérdida de 2 yardas. Fresno State en su primera serie no puede avanzar. Viene la patada, no muy buena, va a caer muy corto. Cae en la 40, rueda hacia la banda derecha y sale en la 30. Muy mal la patada, desde la yarda 32 de Fresno State. Iniciarán San José en el otro lado, aproximadamente en la yarda 32. La ofensiva de los espartanos se verá atacando con el mariscal de campo Luke Weaver. Aquí también Weaver con 4 receptores, un corredor. Viene el intercambio, busca a su derecha, aparece una captura en la yarda 40, pasa a la 45 en la banda más cercana de nosotros. Hubo una pausa porque esa recepción vino por encimita de Simeon Harris, quien casi se la llevaba a la casa. Nadie con el mariscal, 5 receptores, todos fuera. Estamos en la yarda 49. 5 parecen, no, solo presionan 3. Inmediatamente lanza a la yarda 45, recepción. Esa recepción de número 6, corredor Jabari Bates, 5'7", 180, en su último año jugando aquí con los espartanos. 2 receptores a la derecha, 2 a la izquierda, un corredor de campo en el partido. Luke Weaver, el mariscal, el quarterback, Bates a su izquierda. Moción de derecha a izquierda, viene el intercambio, es una corrida con Bates. Bates hace uno fallar, casi lo tacleaban atrás de la línea de ataque, si no, cruza la 45, es tacleado en la 44 y San José gana unas yarditas ahí. Va a ser 3rd y 1 para los espartanos en la yarda 42. Presión, enseña a los Bulldogs. 2 y 2 en los receptores, se la queda Weaver, va a cruzar, tiene primera y 10, cruza la 40, sale en la 35, y primera y 10 para los espartanos en la primera serie ofensiva. Parecía que Fresno iba a empezar a caminar, y bueno, los espartanos empezaron corriendo en buen ritmo. 3 receptores a la derecha, 1 a la izquierda, está Bates al lado derecho del mariscal Weaver. Los Bulldogs enseñan 4 en la presión. Viene el intercambio. Es Bates otra vez por el centro. En la guardia izquierda. Gana 1 yarda. Quizás 2. Es 3. 2nd y 7. Viene para los espartanos. Un acarreo al guardia izquierda. En ese hoyo que quiere crear ese guardia izquierda. El acarreo de Bates. 3 receptores a la derecha, 1 a la izquierda. Viene Weaver y es pantalla con Bates. Luego se la da a Bates, a quien toma 1-2 yardas con todos encima. Llega a la yarda 30. Va a ser 3.ª y aproximadamente me gusta 4. 3.ª y 4 viene para los espartanos. Con calma, los espartanos yendo a la línea ofensiva. 2 a la derecha, 1 a la izquierda. Esos son los receptores. Ahora moción de derecha a izquierda. Se la dan a Bates otra vez por el centro. Bates creo que va a estar corto. Sí, gana 2 yardas. Es corto. Va a ser 3.ª y 1. 4.ª y 1, perdón. 9:35 restan en este primer cuarto. Vamos a ver. Va a San José a patear o va a ir por ella. Tiempo fuera, San José. Tomamos nuestro primer tiempo fuera. Aquí nosotros también. Los espartanos tienen oportunidad con un tiempo fuera aquí. Vamos a ver. Va a salir desde San José a buscar el 1.10 o va a salir a patearlo y vamos a tomar los 3 puntos. Mejor nos quedamos aquí. No veo el señor con el reloj saliendo dando indicación que es un tiempo largo de televisión. Entonces nos quedamos aquí en esta. 9:30 restan en este primer cuarto. 4.1 para los espartanos. Vamos a ver, ¿sale la ofensiva? No. Sale el equipo especial para patearla. Sería una patada desde la yarda 35. Sería un intento de 45 yardas. 4.4 de 6 este pateador de San José. Viene el intento. Tiene la distancia. Pega al poste y adentro. El beneficio se la da y se la queda. El pateador de San José, 3 puntos inmediatamente al frente, primera serie para el equipo local y primeros puntos en el marcador. 3-0 gana San José, tomamos pausa y regresamos. Estamos en vivo desde CFQ Stadium en San José, California, aquí en la casa oficial de fútbol americano en español de Fresno State, Caliente 105.1. 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
0: 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De regreso aquí de SFQ Stadium en San José, California. Una hermosura de tarde aquí en donde ya estamos aproximadamente 63 grados con un vientecito, como dirían, que cala un poquito. 3-0 están ganando San José sobre los Bulldogs de Fresno State. 9:25 resta en este primer cuarto.

San José panteará para los Bulldogs. Viene la patada. Otra vez va a caer en la zona de anotación. Y los Bulldogs iniciarán su segunda serie de este partido desde la yarda 25. Braden Walton es el corredor de campo. Ese es el tacleo izquierdo. ¿Cómo va a ser corredor de campo? Braden Walton. Y bueno, los Bulldogs ahora iniciando con el balón. Jaden Mando buscando a su izquierda. Luego viene por la derecha. ¡Botado! Casi interceptado para San José. Bota de las manos de que parece ser Jaleel McClain. Bota en el aire y por las manitas el número 32, Caleb Womack, quien ya tiene una intercepción en esta temporada. Casi es desastre para los Bulldogs. Otra vez, esta vez, casi todos adentro. Bajo centro, Mendo, corredor de campo, es rapidito. Mendo, presión, busca a su derecha, viene con presión en

Persians in Visalia. La penalidad que tiraron, el pañuelo que tiraron, lo levantan y no pasa nada. Este va a ser un segundo y uno. No llegó a la yarda 50. Justamente antes de ello es donde lo empujaron afuera de la banda. Y bueno, Josiah Freeman, Ezekiel Abbott a la derecha del mariscal, el ala cerrada, Applegate a la izquierda. Pistola para Jaden Mendel, viene el intercambio, es Donaldson otra vez, un acarreo por el centro, gana el primero y 10, cruza la 50 y cae casi a la 45, en donde será primero y 10 para los Bulldogs de Fresno State, fuera de la primera serie donde se veía ver una serie similar a esto. Bueno, los Bulldogs ahora sí empiezan a encontrar un poquito de ese espacio. 3-0 San José le está ganando. Con 8 minutos restando en este primer cuarto, de la primera mitad. 3 receptores a la derecha, amontonados. Rapidito es el corredor en esta. Esta vez, otra vez, es rapidito, entre los tacleos, cae en la yarda 45. Una ganancia de 0. Segunda y 10 viene para los Bulldogs. Rapidito simplemente no ha podido encontrar espacio. Y bueno, rapidito sale y ahora entra una vez más Bryson Donaldson. Josiah Freeman a la derecha, a la izquierda. Ezekiel Abbott a la derecha. Jaden Mendel, el mariscal, el quarterback. Donaldson a su izquierda, viene el intercambio, busca a la derecha, presión en su cara, encuentra y conecta con Josiah Freeman en la yarda 35, tiene un primero y 10, y los Bulldogs de Fresno State avanzando las cadenas. Jaden Mendel inmediatamente, en cuanto tiene el intercambio, y los ojos como una bala. A Josiah Freeman a su izquierda, lo encuentra el número uno de sus receptores y los Bulldogs mueven las cadenitas. Primera y 10, 6:30 faltan en este primer cuarto. Abre a la derecha, Freeman a la izquierda. Mariscal es Mendel. Bryson Donaldson, el corredor a su izquierda. Viene el intercambio, es un truco que tenía Mendel, donde finge lanzar, se la da a Bryson Donaldson, quien es tacleado inmediatamente bajo y atrás de la línea de ataque. Ahora los Bulldogs buscarán con un segundo y 12 desde la yarda 33. Esta vez sale con 5 receptores. No corredor. Viene Mendel. Inmediatamente una pantalla. Es a Rayshon rapidito Luke, quien es tacleado casi inmediatamente. Es el número 57 de San José, Justin Stearns, en el tacleo. Rapidito llega al tercero y parece ser un 6. Tercero y 6, tercero y 5. Una ganancia de aproximadamente 7 yardas. Freeman, Abbott y Jaleel McClain a la derecha. El mariscal es Mendel. Viene el intercambio. Se la da otra vez a Donaldson. Un acarreo a su izquierda. No creo que tuvo una ganancia. Quizás 1 o 2 yardas. Será un cuarto y mediano para los Bulldogs de Fresno State. Un acarreo en 3rd and 6. Y ganas 1 yarda. 4 y 5. Los Bulldogs, creo, con el pateador Watanabe, que la semana pasada de 51 yardas la colocó. Esta será de 45 yardas del lado izquierdo del campo. 4:23. Viene la patada. Es distante. Pero no es buena. La distancia la tuvo
la colocación.

0: No tanto. 4-13 le falta a este primer cuarto. Los Bulldogs siguen sin puntos. 3-0 está ganando los Espartanos de San José. Y bueno, tomamos pausa y regresamos. Los Bulldogs siguen sin poder quebrar esa puerta. Algo similar, Fresno State sigue sin anotar en un primer cuarto de un partido en esta temporada. Pausa y regresamos. 3-0 es el líder en ese partido, San José sobre los Bulldogs. 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
0: 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De regreso en vivo y en directo desde San José, California, donde los Bulldogs de Fresno State se enfrentan otra vez y una vez más a los Espartanos de San José. Y bueno, los Bulldogs siguen y buscan y seguirán buscando. Para Fresno State seguirá buscando esos puntos en este primer cuarto, por supuesto. Viene el intercambio, Weaver, el mariscal, mueve a su derecha, busca. Lejano del campo, Luke Weaver conecta con su receptor número 2. De los Espartanos, una recepción y los Espartanos mueven el balón. Un pañuelo, una falta en contra de los Espartanos para esa... Ese avance de balón será primera y 20 para San José. Perdón, primera y 15, no 20. Viene el intercambio, buscan una pantalla a su izquierda, falla en el tacleo y es empujado fuera del campo. Luke Weaver encontrando una vez más Jerry McClure. McClure, encuentra el balón justo atrás de la línea de ataque. Logra evadir un defensa de Fresno. Y una ganancia de unas yarditas allá. Segunda y 8 viene ahora. 3 receptores a su derecha. Weaver esta vez, otra vez es Bates por el lado izquierdo. Primera y 10, parece que la tiene. Un acarreo de Bates donde de repente tiene un inicio, una acelera inmediatamente y logra, no logra el primero y 10, sale fuera del campo antes de lograrlo. Y tercera y una viene para los espartanos de la yarda 30. Y esta la va a poder y lo logra. Era de la yarda 35, primera y 10 para los espartanos. Weaver comandando este ataque de San José con facilidad. Bates el corredor, dos a la derecha, uno a la izquierda. Bates otra vez acarreando entre los números, entre los tacleos. Y esta vez es condenado antes de llegar a la línea de ataque. Y Fresno State lo logra detener.

Otra vez viene Weaver, busca a la derecha. No, tiro largo hacia su izquierda, banda izquierda. ¡Buena cobertura! Buenísima la cobertura de Fresno State. Parecía Taylor Powell en cobertura. Perdón, Keandre Harris en cobertura en esa.

0: Otra vez viene Weaver. A la derecha, encuentra un poquito de espacio, bota hacia afuera, fuera de los números. Y Fresno, State busca y encuentra. No puede llegar a ningún lado ese tacleo. Viene el número 6, Jason Jacks, en el tacleo. Será cuarta y muy larga. Y Fresno State agarrará el balón una vez más. Un jugador en el terreno de juego que se queda tirado es Ethan Tierney, quien ya está jugando por un jugador lesionado en Ryan Williams. Jarius Grimes será el que inicia o lo reemplazca. Sí, eso se tendrá que hacer. Y bueno, estaremos poniendo muchísima atención. Así vamos a ver al jugador Ethan Tierney poder seguir en este partido. Gracias, si nos sintoniza por primera vez. Lo único que queda decirles es muchísimas gracias por sintonizar. 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Gracias a todo el equipo allá de Lotus Fresno, quien ha hecho todo esto muy, pero muy posible. Y bueno, muy grandes los saludos a todos y gracias por sintonizar. Igual, como siempre, se me olvida nombrarme a mí mismo, José Luis González, con ustedes en este partido y esperemos todos los partidos en esta temporada. También muchas gracias a los que nos, bueno, que hace el trabajo difícil para mí, que René allá atrás en el estudio, gracias a él por seguir con nosotros. Y bueno, no se va a ir a casita hasta casi medianoche. Y bueno, le agradecemos todo eso a él y a todos ustedes con la sintonización. 1:38 restan en este primer cuarto aquí de CEFQ Stadium en San José. Es fiesta, casi lleno completo aquí en el estadio, en las gradas. Un estadio muy diferente para todos aquellos que quizás no lo conozcan. Ese estadio, completamente un lado, atrás de las zonas de anotaciones, sí lo tienen también, pero en un lado es donde están todas las gradas. Al cruzar el otro lado del estadio, o voltear a ver al otro lado del estadio, o sea, el lado más lejano, es un edificio del departamento deportivo, Athletics. Y es un edificio donde sí tienen espacios donde la gente se puede sentar ahí, puede ver los partidos, o simplemente lo usan como lo hacen usualmente. Bueno, San José listo para la patada de regreso a los Bulldogs de Fresno State. Y viene el intercambio, viene la patada, es buena. Malualu. Señala la captura libre y muy cercano los espartanos de San José cometiendo un error. 1:27 restan en este primer cuarto. Fresno State va de derecha a izquierda, San José izquierda a derecha, pero en unos momentitos eso va a cambiar aquí. Fresno no ha podido anotar, vino un intento de gol de campo de 45 yardas de Watanabe, no la logra y Fresno se mantiene en cero. No ha anotado los Bulldogs un punto en el primer cuarto esta temporada los Bulldogs. Jess Mano busca a su derecha, tiene a Gillick, ahora lo encuentra, Julius Gillick, corta a su izquierda, tiene el primero y 10, cruza la 30, ahora está tacleado, pasando la 35, Julius Gillick, que un swing pass muy, pero muy casual, el defensor no lo puede taquear. Gillick es el jugador de poder de este equipo de Fresno, lo logra, primero y 10 para los Bulldogs, menos de un minuto restando en este primer cuarto. Gillick, el corredor, creo que buscando darle vida a este acarreo de Fresno. Mendo, el mariscal. Viene el intercambio, otra vez es Gille quien va y corre a su derecha, a donde está el guardia derecho, es tacleado inmediatamente el jugador en el tacleo número 57, Justin Stearns, y no gana nada. 2-10, 2, segunda y 10 viene para los Bulldogs. Y creo que sería quizás la última jugada de este primer cuarto. Para mí, no han salido a la línea, faltan 5 segundos, diferencia de 2 segundos, la van a dejar correr. Bueno, Fresno, 3 partidos, 3 sin anotar en el primer cuarto. Fresno State está perdiendo este 3-0, tiene el balón. Será 2nd y 9 cuando regresemos. Pausa y volvemos. El primer cuarto ya en los libros. El segundo viene enfrente. 3-0 gana San José. Y bueno, Fresno State tiene el balón en la yarda 40. 2nd y 9 cuando regresemos. 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
0: La ola se está llevando a cabo por el estadio. Tienen un poquito de fiesta. Yo personalmente lo digo, no soy muy fanático de la ola en un estadio, porque para mí una ola adentro del estadio significa... significa estar aburrido, significa calma, significa que hay una necesidad de crear algo. Para mí, digo, bueno, a mí, como en estos momentos, no hay nada sucediendo en el campo, hagan la ola, disfruten, ambiente. Empieza el partido, olvidemos la ola. Y el ola. Pero es fiesta aquí, hay muchísimo rojo, no como en años previos. Y les recordamos que en una semana estaremos en vivo y en directo desde Valley Children's Stadium, donde los Bulldogs estarán enfrentando a la Universidad de Rice. Arroz. Me dicen por ahí que van a tener una competencia de horchata, de algo. A ver, viene Mendo. Inmediatamente, banda lejana, y es 1st y 10, ¿sí o no? No la logra capturar en la banda. Un buen lanzamiento de Jaden Mendo al lado del campo más lejano, justo al 1st y 10, no logra la captura el jugador de Fresno State. 2nd y 10, perdón, 3rd y 9 viene para Fresno State de la yarda 40. 14:54 restan en esta primera mitad. Donaldson en el corredor junto de Mendo. Mendo, el mariscal, tiene tiempo. Tercera y 9. Busca presión. ¡El árbitro! ¡Quítate, árbitro! ¡Paradito! ¡Paradito! ¿Dónde está Jake Applegate? Se mete y es un defensa extra en esa pantalla. La tira Jaden Mendel y el árbitro, ni poniendo atención, empieza a correr fuera para no chocar en el balón. Y parece para mí que el jugador de San José llega antes a la jugada. Y para mí es interferencia que no se marca porque el árbitro está metido donde no debe de estar. Ahora Fresno State la tiene que patear y despejar. Una buena esta vez. En la yarda 8, la captura y es inmediatamente tacleado en la yarda 7. El número 3 de los Bulldogs en el tacleo.

0: El número 3 de Fresno State en esa taclea, en ese tacleo. Bueno, si siguen o están esperando, están 0-0 en el Clásico Nacional, América y Chivas, en el minuto 18 en ese partido. Llevamos 14 minutos y 40 segundos que nos restan en este primer, en esta primera mitad. Y bueno, parece que los Bulldogs están en un lugar muy difícil, que es no poder quebrar la estructura que en estos momentos ha demostrado el equipo de San José. Estamos en un tiempo fuera. Y la afición se está metida. Está metida en el partido. Se siente la rivalidad entre estos dos equipos. Seguimos aquí y seguimos en Caliente 105.1. 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La semana próxima cuando se enfrentan a la Universidad de Rice. Y bueno, seguimos aquí y seguimos buscando la primera anotación de los Bulldogs de Fresno State, quienes están en estos momentos siendo derrotados 3-0 en contra. Una patada de 45 yardas es la diferencia para San José, porque también Fresno tuvo una patada de 45, pero el pateador Watanabe no logra conectar el suyo. Y bueno, los Bulldogs buscando también esa anotación. Los espartanos iniciando su posesión de la yarda. Estamos aquí enfrentitos. La yarda 7 de nuestro lado. Luke Weaver, el mariscal. Dos receptores en cada lado de él. Ahora viene el intercambio. Qué chistoso. Keontre Harris casi le dice al árbitro. ¿Fue él? ¿Fue el número 9? Es el que se momió en falso. Keontre Harris simplemente voltea a la banca y dice, Jace Nix, él fue, sáquenlo si quieren. Ahora es en la yarda 4. Vamos a ver si hay presión de Fresno, si lo hay un poquito. Es un acarreo en la yarda 7, 8 y cae en la 9. Es Bates en el acarreo. 2-2. 2-7. Bates a la izquierda de Weaver. A la cerrada en moción. Viene el intercambio. Weaver busca a su izquierda, ahora a la derecha. Tiene un poquito de presión. Ahora hace un intento de escapar por su zona de anotación. Luego la manda lejos, lejos de ahí. Dice, no quiero problemas. Él avanza afuera de del campo de juego. Y será 3-7 ahora para los espartanos. 13 minutos 55 segundos restan en esta primera mitad. 2-2 en receptores. Weaver es el mariscal. Viene el intercambio. 3-7. ¡Weaver, presión! ¡Es embolsado! Y Fresno State logra el primer embolso del partido. Dylan Hampston, el defensa que llega a causar, no, es Logan Stute, el que causa el problema, el embolso y los Bulldogs de Fresno State. Ahora sí, un poquito de ganancia. 4th and 13 en la yarda 4 para San José. El pateador justo en la línea. Tiene una oportunidad, la patea justo en la línea. Bota en el 40, bota en el 45. Y bueno, un poquito de frustración entre unos dos jugadores de Fresno State. Lo bajan en la yarda casi 50 y Fresno tiene su mejor comienzo de una serie en todo este partido. 13 minutos con 4 segundos restando en esta primera mitad, donde los Bulldogs de Fresno State están siendo derrotados en este momento 3-0 en contra los Espartanos. Fresno State no ha podido tener una buena serie, y digo una buena serie fuera de la que sí intentaron un gol de campo de 45 yardas, pero en esa serie, casi te digo lo mismo, en esa serie hubo dificultades para Fresno poder mover las cadenas. No siento que hay un buen movimiento en esos momentos, no siento que hay un buen no se están combinando muy bien entre el quarterback y sus recibidores, pero no solamente eso, sus corredores no han podido encontrar espacios necesarios para atacar a este equipo de los Espartanos defensivamente. Fuera de eso, los Espartanos iniciando han causado un poquito de daño para el equipo defensivo de Fresno, pero parece en esta última serie están empezando poco a poco a entender lo que está buscando hacer el equipo ofensivamente hablando de San José. O sea, van a buscar el intento con su corredor de campo, Jabari Bates, que entra a este partido 5-7, un senior para los Espartanos. Van a intentar con Bates, pero luego de intentar con Bates, cuando se les presente la oportunidad, buscan a ver si viene uno de los apoyadores que se come la finta de la pantallita con el corredor, y luego es donde Weaver se la queda y busca a uno de sus receptores, que usualmente cuando hace eso en este partido ha visto a sus recibidores abiertos y libres esta noche. 3-0 San José y Fresno. 13 minutos y 4 segundos restan en esta primera mitad. Lo cierto que les diría a todos ustedes es que acostúmbrense, porque todos los partidos de los Bulldogs de Fresno State están en televisión nacional esta temporada. Este partido por FS1, pero por supuesto aquí en caliente. Viene Jane Mendel, es el mariscal, se la da a su corredor que encuentra un espacio entre los tacleos, cruza la 40 y está abajo en la 35. Rapidito Rayshon Luke con ese acarreo, su mejor acarreo de el partido, aproximadamente de la yarda 49 del lado de Fresno State. Logra llegar a el 37 de San José. Un acarreo de 18 yardas para Rayshon. Rapidito Luke. Otra vez, esta vez bajo centro para Jane Mendel. Un acarreo, no, es pantalla. Busca largo. Es en dirección de... Está aquí cerca, pero justo donde cayó, no lo veo. Es el ala cerrada número 86, Gavin Correa. Ahí. Pero no puede conectar Jane Mendel. Segunda y 10, 12-18 restan en esta primera mitad. Dos a la izquierda, uno a la derecha. Ahora uno fuera hacia la derecha. No hay corredor junto de Mendo, dando indicaciones de la línea. Y será cero en el reloj. Pero te diré, lo hicieron rapidito. No como rapidito Luke, pero inmediatamente cuando ese reloj tocó cero, lo marcaron. Usualmente le dan un poquito de aire al mariscal cuando pasa a eso. Dos a la derecha, tres receptores a la izquierda. Vienen los Bulldogs, segunda y 15. Ahora es recepción de Ezekiel Elliott. Quiebra un tacleo, cruza la 40, ahora la 30. Sale a la 29. Ezekiel Elliott es empujado fuera. Segunda y 15. Es ahora tercera y una para los Bulldogs. El receptor Ezekiel Elliott en el campo más cercano de nosotros con la atrapada. Inmediatamente Fresno inicia tercera y uno. Y el árbitro lanza su banderilla. Y es en contra Fresno. Formación ilegal para los Bulldogs. Un tercera y uno se convierte en tercera y seis. Esto pasó en el partido contra USC, cuando meten a Christian Martin por uno de esos momentos y es una falta de procedimiento. Y bueno, Fresno State con otra falta de procedimiento. Ahora viene tercera y seis. Mariscal de campo es Jane Mando. Dos a la derecha, dos a la izquierda. Viene Mando. Viene por encima y casi es interceptada. Pase incompleto, pero la línea defensiva la aguanta las manotas y tumba el balón. Casi interceptado en esa zona para San José. El número 90 de los espartanos, Jalen McLaughlin, en casi la intercepción. Watanabe, esta de 51 yardas. El intento, bueno, de la yarda 41 es 51 yardas. El intento, viene la patada. Esta tiene distancia otra vez. Y esta sí. Su segunda vez anotando gol de campo. Su segundo gol de campo hecho por más de 50 yardas por el señor Watanabe, el pateador de los Bulldogs. Estamos empatados 3-3. Fresno State, San José. 11:44 restantes en esta primera mitad. Y los Bulldogs buscan San José, intentando mantener la calma. Están en un buen momento, creo que San José. Fresno está empezando a intentar a despertar. Tomamos pausa y regresamos. Seguimos con más y tenemos una actualización del Estadio Azteca. Regresamos con más. 11:44 resta aquí en la casa oficial de fútbol americano de Fresno State en español. 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
0: 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En vivo desde San José, California, 11:44 restantes en esta primera mitad. Estamos 3 totales, 3-3. Es un partido de fútbol. Ah, es un partido de fútbol americano, pero estamos 3-3 esta hermosa tarde. Y Fresno State pateará a San José en unos momentitos. 1-0 está ganando el Guadalajara en el Clásico Nacional. Gol de Brian González, el Cotorro, con el golazo sobre Rodolfo Cota, y las Chivas están adelante del América 1-0 en el minuto 34 en el Azteca. Viene la patada, esta va a caer en la zona de anotación y será un touchback. Para San José, iniciarán de la yarda 25. Está yendo ahora San José de derecha a izquierda, mientras Fresno ahora yendo de izquierda hacia derecha. Nosotros estamos en el lado más derecho del estadio. Yo estoy casi a la par con la zona de anotación que ahora defiende San José. Y en lo cual no ataca. Viene Weaver. Es un acarreo con Jabari Bates. Tiene un espacio. ¡Oh! Por el guardia derecha. Y hago ese ruido porque el escape. El escape que tiene Jabari Bates. Casi lo tienen amontonado. Lo tienen casi abrazado. Y se resbala del tacleo. Y gana unas yarditas. Otra vez es Weaver. No se la da a Bates. Es un intento a pase al yarda 34. Es completo. Y San José tiene otra vez una recepción. Anthony Ivy en la recepción para los espartanos. Es y será tercera y uno en esta hora intento. Va a ser un acarreo para Bates y lo es. ¡Entre! ¡Centro! ¡Corre! ¡Jabari! ¡Adiós! Para San José. ¡Touchdown! ¡Espartanos! 9-3. Un acarreo de ay, ay, ay, cuenta las yardas, 66 yardas el acarreo, el centro de la línea ofensiva se le abrió como la defensiva del Juárez, quizás Tigres perdieron contra Juárez 2-0, pero se abrió la línea defensiva y Jabari Bates simplemente le dice adiós. Hay un pañuelo. ¿O por qué estamos regresando? ¡Hay un pañuelo! ¿Por qué estamos regresando? ¡Me la regresaron a la yarda 29! ¡Árbitro! ¿Qué pasó? Llaman un detenimiento, un holding, y elimina un acarreo de 66 yardas de Jabari Bates. Explotó por ese espacio, por el hoyo del centro. ¡Ay, ay, ay, ay! Se salvó Fresno. Se salvó los Bulldogs. Tres receptores a la derecha, uno a la izquierda. Viene el intercambio. Busca a la derecha. Será pase incompleto. Ahora cuarta y seis se viene. Y los Bulldogs. Respiran profundo. Dejemos que esta pateada vaya. Y en estos momentos viene la patada, el despeje. de San José es capturada a la 20. Malwalu toma un poquito de espacio, cruza la 25, es tacleado justo antes de llegar a la 30 y Fresno State tendrá el balón al aproximado en la yarda 27. Tomamos una pausa rapidito a identificar la estación. 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
0: 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Primero y 10 para los Bulldogs. Rapidito, Rashan Luke, el corredor, uno por uno en los receptores, viene el acarreo entre los números. Y otra vez, no mucho espacio para los Bulldogs, quizás una yarda en el acarreo para Fresno State. San José ha estado muy atentos a los acarreos de Fresno. Y va a venir, creo, que un tiempo fuera por causa de lesión de San José. 10 minutos, 17 segundos restantes en esta primera mitad. Fresno tendrá el balón con segunda y 9. El balón en la yarda 29. Tres a tres, San José y Fresno. Si les gusta el béisbol, los Dodgers le ganaron a los Gigantes 10-4 el marcador final. Si les gusta el base, el Clásico Nacional sigue 1-0 en favor de las Chivas de Guadalajara, que hace momentos fallaron una clarísima como con Omar Gobea. 10 minutos 17 segundos restantes en este partido. En esta primera mitad, perdón. Un poquito tarde, no muy tarde. Aquí desde San José. Y la lesión ahora está bien. Sale a su propio poder. Y Fresno ahora tercera o segunda y 9 para ellos. A ver, necesitan crear algo, un poquito de un momento. Todos receptores son 5. Mendo busca. Josiah Freeman evade un tacleo. Es empujado hacia atrás, pero no antes de tener el primero y 10. Cruza justamente el 35 y llega hasta la yarda 40. Será primero y 10 para los Bulldogs. Josiah Freeman en la recepción. Jane Mendo en el intento. Bulldogs moviendo las cadenas ahora. 9:25 restan en esta primera mitad. Mendo, el mariscal, 2 a la izquierda. Es una pantalla al corredor. Luego es una recepción a Ezekiel Abbott, quien tiene un poquito de tuya, mía, no, es mía, dámela. No, nadie se la quería soltar hasta que Zico Abbott dijo, como el hermano grande, dámela, ya me cansé de jugar contigo. Y bueno, Fresno State, primera y 10 en esa recepción de Zico Abbott en el campo lejano. Un receptor a la izquierda, los otros dos cerca a la derecha, parece que van a acarrear el balón, lo hacen justo entre el centro, cruza la 50, llega hasta el 47 y será segunda y 7 para los Bulldogs. Rapidito en el acarreo de 3 yardas.

Seguimos aquí en San José, California. Dos receptores a la derecha. Viene Mendo, el mariscal. Tiene el intercambio. Se la da a Bryson Donaldson, que cruza la 45, llega hasta la 44 y se lanza hacia el frente, pero no antes que es tacleado en el 44. Es una ganancia de 3 yardas para Bryson Donaldson. Tercera y cuarta viene para los Bulldogs. 7:40 resta en esta primera mitad. Tercer down para los Bulldogs. 7:25 en el reloj. Fresno. Bajo centro. Mendo. Pantalla. Finta, lanza, largo para Josiah Freeman. Y ¡ay, ay, ay! ¡Qué golpe le dieron a Jaden Mendo cuando deja ir del balón! Por eso no le da buen balón a Josiah Freeman. Pero ¡ay, ay, ay! Ese muchacho tiene las costillas hecho de hierro. Yo no sé por qué. Eso, llegó limpio, pegó limpio, pero durísimo. No alcancé a ver quién le dio en el pecho a Mendo, porque volteé a ver a Josiah Freeman y los 3 defensores que estaban al lado de él.

0: Bueno, Fresno va a intentar otra vez encerrar a San José adentro de la yarda 10. Cuarta y 15, una falta en contra Fresno State. Creo que hubo un jugador de la línea ofensiva que avanzó demasiado en el campo. Bueno, aquí viene la patada. Esa es en la yarda 12, parece es donde la va a tener. No es donde la vi yo. El árbitro la vio en la yarda 13. Yo no la vi ni cerca a capturar en la yarda 13. Les digo, aquí estoy encima de esa yarda. Bueno, es lo que es. Los Bulldogs no han podido despertar ofensivamente. Les dijimos que este partido iba a ser rudo. Iba a ser ríspido. Iba a traer mucha conversación y es lo que ha sido en estos momentos. Fresno State y San José empatados a 3 con 7 minutos y 8 segundos restantes en esta primera mitad. Seguimos con más en continuación. Seguimos aquí en vivo y en directo desde San José. Tomamos pausa y regresamos. 3-3. San José tendrá el balón cuando regresemos. Aquí, en vivo, desde CFQ Stadium en San José, 3-3, Fresno State y los Espartanos. Igual, mientras digo eso, el Guadalajara anota su segundo de la tarde y es 2-0 Chivas encima de el América. Bueno, tomamos pausa, regresamos aquí en Caliente, 105.1. 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
0: 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Viene un acarreo por el centro y quizás 2 yardas a la 14, me gustaría decir. No, cruza la 15 y a la 16. Segundo y 7 viene para San José. Ellos tienen el balón de derecha a izquierda. Dos por dos en los receptores. Weaver, el mariscal. Viene el intercambio. Weaver corre a su izquierda. Aparece otro detenimiento. Y lo marcan. Weaver se lo queda. Y la penalidad va en contra. San José es el tacleo izquierdo, número 56, Simeon Afalava con la penalidad. Justo cuando Weaver sale por la banda y abre afuera de los números, aquí cercana, el tacleo izquierdo Afalava se ve detener al jugador de los Bulldogs. Con una penalidad y bueno, bien marcada, creo yo, por 2 árbitros en la misma zona. Entonces, algo que iba a dar bastante yardas para San José, los regresa hasta la yarda número 8. Segunda y 15. Viene el intercambio Weaver, otra penalidad cae y inmediatamente Weaver es tacleado en cuanto llega a la línea de ataque en el tacleo para Fresno número 0. Lafitte. Y una banderilla en el campo. Es en contra San José, pero parece que le están preguntando. Esta sería tercera y muy larguísima. ¿Quieres empujarlos quizás 2 yardas más para atrás? ¿O quieres ir por, o quieres aceptarlo? ¿O lo niegas y es tercera y 15 o tercera y tantas de la yarda 9? Entonces, tercera y 15 es lo que eligió los Bulldogs. Y viene Weaver de mariscal, 3 receptores a su derecha, 1 a su izquierda, el corredor de campo Bates a su izquierda. Weaver tiene el intercambio, busca a su izquierda, presiona en el medio, tiene a su receptor abierto, conectando por la banda izquierda. La captura en la 45, es tacleado en las 47. Pero Weaver encontrando a Anthony Ivy. ¡Oh, oh, oh! ¡Qué lanzamiento! ¡Qué pase de Weaver! Ahora Bates la tiene por la izquierda. Inmediatamente es tacleado mientras cruza la 45. El tacleador. En esa, el número 1, Kavion Thunderbird, el que viene a hacer el tacleo para Fresno, será 2nd y 7 desde la yarda 43 en el lado de Fresno State ahora. ¡Qué lanzamiento de Weaver para Anthony Ivy! Y solito por esa banda izquierda. Otra vez, 2 y 2 en receptores. Viene Weaver, el intercambio. Se la queda. Oh no, era Wildcat a Bates quien se la finta dar a Weaver y se la lleva por un acarreo de quizás 1 yarda. Sí, 3 y 6. 3rd y 6, perdón. Viene en este intento. 4:30 restan en esta primera mitad. Yarda 42 del lado de Fresno State es donde tiene el balón San José. San José, quien va empatado con los Bulldogs 3-3, pero tuvo un momento donde parecía ser su momento de Bates. No sucede. 2 y 2 en receptores. Viene la presión, ¿no? De los Bulldogs. Y un pase alto buscando a uno de sus receptores en la banda izquierda. Es muy alto el intento. Parecía número 4 Dominic McKenzie en el intento, o en el área de ese intento. 3 a la derecha, 1 a la izquierda. Es 4th y 6. Y San José en el 43 intentará ir por ella. 4th down. O dejan que el reloj caiga a 0. Lo van a hacer así. Van a tomar una falta. Y San José, quien pensábamos que iba a ir por ella, no es así. Y será 4th y 11 para San José, quien se la pateará y despejará a los Bulldogs. 3:57 restan en esta primera mitad. Fresno State no ha podido dar ese paso de confianza. Mientras todos aquí en el estadio se preparan para lo que viene del medio tiempo, viene el despeje. Malualu, la captura Malaulu la captura antes de la yarda 10 y es donde Fresno State iniciará con el balón. No

Cobertura, muy buena cobertura. En cobertura, el número 32, Caleb Womack. Tres minutos, 46 segundos restan en esta primera mitad. Segunda y 10 para Fresno. ¿Quién tienen que ir rápido a la línea? 5 segundos en el reloj. Ahora el intercambio. Fresno, Mendo, casi está tacleado adentro de la zona de anotación. Viene un pase. Los de San José dicen, pídenmela. Dénmela, Justin Stearns, en casi el tacleo. Y no, va a ser incompleto. Si la lanza, hay un jugador enfrente de él. Será 3rd and 10 para los Bulldogs, pero muy cerca de ser un safety. ¿Por dónde estaba Jaden Mendo? ¿Dónde la intentó sacar? ¿Y dónde cayó el balón? Tercera y 10, 3:42, viene el intercambio. Jaden Mendo busca un espacio entre el medio, hace uno fallar, cruza la 20, cruza la 25, ya está tacleado antes de llegar a la 30. Jaden Mendo, en una jugada que no parecía prefabricada, se lleva el balón inmediatamente por el centro, encuentra ese espacio, toma el espacio y gana el 1st and 10 para los Bulldogs de Fresno State. 3:15 restan en esta primera mitad. 1st and 10 para los Bulldogs. 3-3. Estamos empatados en San José. El clásico nacional. Ya en medio tiempo 2-0. Chivas ganando en ese partido. Viene el intercambio. Mendo, esta vez no se la queda. Se la da a su corredor, quien no puede encontrar y agarrar ni un espacio. 2:45 rezan en esta primera mitad. El corredor ahí era Julius Gillick. No encontró nada, ni nadita de espacio. Dos minutos 30 segundos, 2nd and 9 para Fresno. De la yarda 30. Viene el intercambio, otra vez es una pantalla o una finta, luego Mendo tiene que lanzarla fuera del campo de juego. Y será 3rd and 9 para Fresno, 2:16 restando en esta primera mitad.

Tercera y 8 para los Bulldogs. 8 yardas para intentar. Mendo. Presión. Lanza al primero y 10. Incompleto. Su receptor en el área. Josiah Free. No, Jaleel McClain. El receptor en el área. Incompleto. Y Fresno. Fresno está batallando con San José.

Ahora va a venir el despeje de la patada. Es capturada en la yarda 25. Y no, se la van a dar. Sí, ok. En la yarda 25. Pensé que vi el árbitro avanzar un poquito más lejano de eso. Pero no. Iniciará San José de la yarda 25. 2 minutos. 5 segundos restando en esta primera mitad. Entonces, después de esta primera jugada, tendremos un tiempo fuera de 2 minutos. O del 2 minutos, no de 2 minutos. 3 receptores a la derecha, 1 a la izquierda. Viene el intercambio. Weaver busca espacio a la derecha, busca a alguien que esté

abierto, nadie está abierto, la lanza hacia afuera y es un incompleto, un pase incompleto, segunda y 10, viene en el otro lado, 1 minuto 58 minutos, segundos, ay, ay, ay, restantes en esta primera mitad. Y bueno, Fresno State no ha podido encontrar el espacio con sus recibidores y tampoco el espacio para correr sus líneas de ofensivas, o sea, sus interiores en la línea ofensiva no han podido, no ha podido encontrar cómo empujar a los dos interiores de San José en Solomon Longhi y Jeremiah Tuliela y Justin Stearns, quien han encontrado muchísimas oportunidades para dañar el tiempo que tiene con el balón Jaden Mendo, para causar un poquito de frustración cuando se viene a ese tiempo con el balón. Jaden Mendo, cada vez que cae en su posición, se ve que inmediatamente hay un jugador de la línea defensiva de San José encima. Brandon Walton, el tacleo izquierdo. Roland Fullwood, el tacleo derecho. Creo que ellos dos han hecho un buen trabajo. Adentro, interior, Marquise Thorpe Taylor, Oscar Weigel y Pat Barnett en lugar de Jonah Laupepetele, quien ha estado lesionado y parece que podría regresar y una a dos semanas, pero ese interior de Fresno State no ha podido causarles problemas a los mencionados, a Jeremiah Tuliela, a Solomon Longhi y a Justin Stearns, quien han estado causando problemas para este equipo de Fresno toda esta noche. Es porque, por lo cual, estamos viendo un partido empatado de 3-3. Igual mencionado, restan 1 minuto 58 segundos en este partido, de esta primera mitad, perdón. El partido todavía nos falta una mitad. Y es un buen partido. Las defensivas han estado muy, pero muy atentas en esta primera mitad. Dos receptores a la izquierda, dos receptores a la derecha. Viene el intercambio, Weaver, ¡tiempo! Es embolsado, número 11 de los Bulldogs, llega a tiempo Dylan Hampstead, el junior, con el embolso para los Bulldogs. Weaver tenía un poquito de tiempo, justo cuando la quería lanzar, viene el embolso de los Bulldogs de Fresno State, tercera y larga, viene para San José, 1 minuto 52 segundos, restan en esa primera mitad y los Bulldogs han llamado un tiempo fuera de 30 segundos. ¿Por qué? Porque han llamado ese tiempo fuera de 30 segundos porque quieren el balón de regreso, quieren una oportunidad de intentar tomar la ventaja entrando a los vestidores. Y bueno, tercera y 12 para los espartanos de la yarda 18. Tres a la derecha, uno a la izquierda. Fresno jugando una defensiva de zona con espacio. Weaver en un acarreo tardado. Puede acarrearlo a la yarda 30 y será cuarta y aproximadamente 4 yardas para los espartanos. ¿Quién lo va a patear? ¿La van a despejar? Sería interesante ver un intento
en este lado, porque sería increíble que San José no simplemente despejara porque su defensiva ha estado al tú por tú.

Ahora sí va a venir el despeje de San José. Viene la patada, es casi es bloqueada. Y el bote es en la yarda 35, bota hacia su izquierda. Y va a ser un empiezo de la yarda 35 para Fresno, quien tendrán un minuto 35 segundos, también tendrán un tiempo fuera.

Los Bulldogs yendo de izquierda a derecha. Jane Mendel, el mariscal. Viene el intercambio. Mendel busca por el medio. Encuentra a Ezekiel Abbott, quien tiene un poquito de espacio. La yarda 50. Cruza por el medio del campo. Yendo de derecha a izquierda. Llega a la yarda 40. Y es tacleado en la yarda 38 de los espartanos. Fresno State, primera y 10. Tres a la derecha, uno a la izquierda. Fresno State moviendo las cadenas ahí. Una buena captura de Ezekiel Abbott, el número cero de los Bulldogs. Viene otra vez Mendel, otra vez, esta vez por el centro, pero esta vez a Jake Applegate. Es Wallace cerrada que viene completo y llega a la yarda 34. Y bueno, los Bulldogs moviendo el balón, segunda y 6, 1:05 restandos. Jane Mendel, el mariscal. Viene el intercambio, Mendel buscando su corredor, es Rayshon, es rapidito, y rapidito usa la mano para evadir al defensa, pero es empujado hacia afuera, y rapidito Rayshon Luke, quizás una yarda ahí, tercera y cuarto viene para los Bulldogs, 59 segundos restando en este primer tiempo. En esto viene los Bulldogs atacando, tienen tocando la puerta un poquito de tiempo, 2 y 2 en los receptores. Mendel, el mariscal, la tiene. Mendel buscando al a la cerrada en Correa y Caleb Womack casi se lleva otra intercepción. Cuarta y 4 yardas para obtener. Y Fresno State intentarán patear el gol de campo. 54 ya segundos restan. Y esta será un intento de 50 yardas. Ya llegó de 51. Buscará de 50. Viene el intercambio. La patada, la distancia la tiene. Y el ángulo también. 6-3. Están ganando los Bulldogs sobre los espartanos. No es como quieren estar ganando este partido. No es como esperaban estar ganando este partido. Pero lo que importa es estar en frente. Y parece que los Bulldogs se van a llevar una ventaja a el vestidor. Pero bueno, San José intentarán decirles no a los Bulldogs y buscarán ellos mismos también una anotación antes de llegar al vestidor. 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Estaremos en vivo y en directo desde Valley Children's Stadium en Fresno, California, y estaremos presentes para el partido en contra Rice University. Arroz, como le gustamos llamarlos. No creo que les gustaría a ellos, los tejanos. Viene la patada que va a caer en la zona de anotación y será de la yarda 25.

0: Desde donde San José tendrá, parece ser su última posesión de esta primera mitad. Interesante ver si buscan ganarse yardas o buscarán irse al vestidor, 2x2 en los receptores. Weaver, el mariscal, tiene el balón buscando a su izquierda, es completo en la yarda 30. Inmediatamente sale del terreno de juego. Segundo y poquito aquí para San José. Otra vez, conexión por el medio de campo al yarda 50. Anthony Ivy con la recepción de Luke Weaver con el pase. Y a la yarda 50 es donde llega. Y San José moviendo las cadenas rápidas y a 32 segundos restantes. Weaver, oportunidad por el centro. Otra vez conexión para San José. Está en la yarda 35. Cruza hasta la yarda 33. Y Luke Weaver, con presión en su cara, dice: no me importa. Y encuentra a su receptor por el medio del campo. Y otra vez Anthony Ivy, viene San José, otra vez, esta busca para la anotación, puede ser interceptada, y lo es, intercepción para Fresno, un lanzamiento, un pase, para mí, increíblemente mal intento de Luke Weaver, pudiendo mover el balón y moviendo el yardaje, toma un lanzamiento, un pase lejano buscando la anotación, y no, Fresno State encima de ello con la intercepción, y los Bulldogs tienen el balón de nuevo, 16 segundos restando en esta primera mitad, y los Bulldogs se van a ir al vestidor con una ventaja de 6x3 después de, para mí, un error infantil de Luke Weaver, un mariscal de campo que se ha visto bien durante este encuentro. Y bueno, en ese momento no se vio muy bien el mariscal de campo de San José. Una intercepción para los Bulldogs, terminan esta mitad y vienen en ventaja de 6-3. Lo tiene Fresno State en este partido. Antes de que tomemos nuestra pausa de medio tiempo, buscando y mencionándoles un poquito de los yardajes de estos dos equipos, pero también mencionándoles un poquito de los partidos del fútbol mexicano, de alrededor del fútbol mexicano, también de alrededor del fútbol colegial. En la Pac-12 el día de hoy, Boise State y South Dakota State están jugando un partido apretadísimo, 24-21 está ganando actualmente el equipo de Boise State. San Diego State están tomando visita de James Madison. San Diego State en el tercer cuarto, ellos están abajo 19-7 en el encuentro. Oregon State está enfrentándose con Montana, 35-3 está ganando el equipo de los Beavers sobre Montana, y llegamos a este partido en este momento. San José y Fresno State, 6-3, Fresno State está ganándole a San José, pero un partido que ha visto Jane Mendo con 20 intentos, 10 completos, 122 yardas, 7 acarreos por rapidito Rayshon Luke, 7 acarreos, 27 yardas, 2 acarreos por Jane Mendo, 16 yardas, Bryson Donaldson, 5 acarreos, 14 yardas, y Julius Gillick, 2 acarreos, 2 yardas, 3 recepciones para Ezekiel Abbott, 52 yardas, 3 recepciones para Josiah Freeman, 39 yardas. Julius Gillick con una recepción, Rayshon Luke con 2 y Jake Applegate con una también. Bueno, los Bulldogs con un embolso, técnicamente con 2, pero con un embolso de Logan Stoot y un embolso de Dylan Hampson, que también le dieron un poquito de crédito a Jason Jax. Una intercepción en este partido, la última que acabamos de escuchar. Ese era el número 4, Ethan Tierney, quien en cobertura logra la intercepción para los Bulldogs para acabar esta primera mitad. Ese es el marcador, 6-3. Y bueno, el equipo visitante, Luke Weaver, 8 completos de 14 intentos, 128 yardas, una intercepción. Jabari Bates, quien ha sido un problema el día de hoy para los Bulldogs, 11 acarreos, 47 yardas, iba a tener su acarreo más largo de la temporada, iba a tener su acarreo más largo de este partido, de 66 yardas, pero es cancelada por una falta. Anthony Ivy, 3 recepciones, 84 yardas. Cooper Hodge, 2 recepciones, 23 yardas para él. Un embolso, un sack para Justin Stearns, número 57 de los Espartanos. Ambos pateadores han metido un gol de campo. Trajan Sinatra de San José, un intento, uno hecho. Y Manaki Watanabe, dos hechos de 3 intentos. Larga de 52 para él el día de hoy. Bueno, Fresno State y San José State jugando un partido interesante. 6-3 es el marcador actual. Tomamos una pausa, regresamos con un poquito más. Tomamos una pausa cortita, regresamos, hablamos de la primera mitad y luego tomamos nuestra pausa para el segundo tiempo. 6-3, Fresno State y San José están en Batalla del Valle. ¿Quién se va a llevar ese trofeo? Una mitad tenemos enfrente de nosotros para conocer esa respuesta. 6-3, los Bulldogs en ventaja de San José en San José, California. Pausa y regresamos. Platicamos del primer tiempo, los alistamos para el segundo. 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
0: Están en el sonido de la banda, se escucha retumbar por el estadio. Y lo bueno, tienen, parece, estudiantes con ellos, parece de las preparatorias quizás de aquí, de a los alrededores de San José. Y bueno, el Clásico Nacional está 2-0 en favor de el Guadalajara. Están en el minuto 60, el América ha empezado a tener el balón un poquito más, ha empezado a buscar un poquito más esos espacios, el equipo de el América, buscando acercarse en el marcador en contra de el Guadalajara. Bueno, con eso también les damos un poquito de los marcadores de el fútbol mexicano. Mientras tenemos un poquito de tiempo. Como mencionado, 2-0 está el Guadalajara contra el América. Hace un poquito más temprano, el Puebla y el Atlante empataron a 1. El Jaguares, como lo mencioné hace tempranito, 2-0 le ganaron a los Tigres de la UNAN. De la UAN, de la Universidad Autónoma de Nuevo León. San Luis 3-1 le ganó a Necaxa. El Atlas empató 1 con el Pumas de la Universidad Nacional Autónoma de México. Monterrey 1-0 sobre el Cruz Azul. Y el América al momento perdiendo contra el Guadalajara. Faltan 3 partidos de esta jornada. El día de mañana el Toluca se enfrenta contra Santos Laguna, que todavía sigue sin ganar. Pachuca se enfrentan al Tijuana de Gilberto Mora. El Querétaro se enfrenta a el León. Todo eso en Liga MX el día de mañana. Bueno, y para cerrar lo sucedido aquí en la primera mitad, bueno, Fresno State ha intentado abrir sus posibilidades y simplemente no ha llegado así. Fresno State en este partido no ha podido darle ritmo a su mariscal de campo en Jaden Mendel, quien cada vez que busca un pase largo, un pase, unos de esos pases por encima de la defensa, cada vez que busca un intento de esos, tiene presión en su cara, tiene presión encima, se le pasa cada vez. Hablé un poquito en esa primera mitad sobre una de las llegadas que sufrió Jaden Mendel, un golpe fuerte, que dije, tiene que tener costillas de hierro o yo no sé, porque ay, ay, ay, cómo le llegaron a Jaden Mendel y igual no le funcionó el pase, no le funcionó la jugada, y es porque la presión se le ha venido encima cada vez con uno de esos intentos. Los corredores de campo, bueno, Rayshon rapidito Luke no ha tenido nada de espacio. Cada vez que acarrea el balón, si no lo puede botar por fuera de los tacleos hacia los números, no se le viene la oportunidad. A eso en lo otro lado, Bryson Donaldson no se ha visto en esa misma en ese mismo tono que se vio la semana pasada al final de ese partido contra Sacramento. Queremos ver, ¿va a venir algo similar para Fresno State? Un Bryson Donaldson, quizás un Rayshon rapidito Luke, que pueda encontrar unos espacios y que los encuentren inmediatamente. En lo opuesto, ese interior, lo sigo diciendo, va a ser cómo camine este equipo. Si la línea ofensiva en los interiores no pueden darse de lujo de tomarle o darle más tiempo a Mendel, bueno, vamos a estar aquí en otra noche larga donde Fresno State va a tener difícilmente la meta de tener unos touchdowns. Yo no sé cómo podría llegar a eso, si no, la línea ofensiva interior es el guarda izquierdo, el guarda derecho, el central, si no empiezan a darle un poquito más de tiempo a un Jaden Mendel, o quizás abrirle los espacios a Julius Gillick, a Rayshon Luke, a Bryson Donaldson. En la ofensiva de San José, bueno, cada vez que encuentran espacios, parece que hacen una decisión de cambiar lo que están haciendo. Cada vez que empiezan con el yardaje, cada vez que empiezan a ganar yardas, algo pasa donde cometen un error infantil. Y bueno, para todo eso, San José estaba caminando a finales de esa primera mitad y una intercepción de Weaver paró todo en seco. Tomamos nuestra pausa y regresamos con el comienzo de la segunda mitad. 3 San José, 6 Fresno State. Seguimos con más aquí en la casa oficial de fútbol americano colegial de Fresno State, Caliente 105.1.
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3: De regreso aquí a San José, California. A San José, California, donde los Bulldogs de Fresno State estarán enfrentándose. El día de hoy estarán enfrentándose a los Espartanos en un partido que hemos visto muy tocadito. Un partido muy crítico, y en eso que estoy hablando, ¿qué está pasando en el partido de Chivas América? Y ahora 2-2, el América ha anotado 2 goles en los últimos 10 minutos, y el Guadalajara está dejando que el América se meta a ese encuentro. Y bueno, la patada esta va a empezar San José. Tendremos a alguien especial con nosotros en unos momentos, ya que podemos agarrar el par de micrófono extra que tenemos aquí. Y nos va un jugador de ex de Fresno State, que habla muchísimo español. Y estábamos ahorita viendo el partido en medio tiempo. Ahora viene, es un acarreo por la derecha. Es Bates otra vez, quien igual en esa primera mitad tuvo muchas oportunidades. Tuvo una que se abrió el centro del campo, pero la suerte que le tocó a los Bulldogs. Los Bulldogs ahí. Y bueno, no fue más de eso. 6-3 está ganando Fresno State. Iniciamos esta segunda mitad. 2 receptores a la izquierda, 1 a la derecha. Otra vez es Bates. Esta vez por el guardia derecha. Cruza la 30. Ahora empujando hacia adelante. Y llegando hasta la 33. Es donde Jabari Bates tiene el balón. Y va a ser 3rd y 4 para San José. Bueno, tomamos pausa rapidita para identificar la estación oficial de los Bulldogs de Fresno State.
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3: De regreso aquí desde CFQ Stadium en San José, California. Donde hay un lesionado en el campo. San José 3, Fresno State 6. Partido ríspido. Un partido, como lo mencionamos en la previa, lo mencionamos una y otra vez. Este era el partido donde íbamos a conocer a los dos. Íbamos a conocer cómo Fresno State nos iba a alentar, a dar optimismo en esta temporada. Ahora una falta en contra de la ofensiva de San José, un false start parece. A ver, es una falta de procedimiento ahí y 5 yardas hacia atrás. Una 3ra y 2 se convierte en 3ra y 7 para San José. Y eso, esas 5 yardas son drásticas. Cambia el planeo de juego. Fresno finge presión por el centro con Kajabi y Thunderbird. No creo que venga la presión, pero veremos. Nick Benedetto, el coordinador defensivo, es creativo. No viene la presión. Viene, parece un holding, un detenimiento ahí de la línea ofensiva. No se marca. Va a haber, estar muy cerca de la posibilidad de un 1ro y 10, pero no lo llega. Será 4ra y corto viniendo aquí para San José. Pero Luke Weaver, el mariscal de campo, el quarterback, no ha aparecido el de la primera mitad o el primer cuarto. San José empezaba a mover el balón. Inmediatamente se le vino la pausa. Viene Malualu. Captura en la yarda 20. Tiene un poquito de espacio. Cruza la 30. Malualu tiene más. Hace fallar a otro. ¿Lo pueden alcanzar? No. 30. Tiene uno para ganar. Llega hasta la 20. Y adentro en la yarda 10. Cae hasta la 12. Malualu. Ay, ay, ay. Un poquito de espacio. En este lado la captura en la yarda 25. Y se la lleva cruzando, cruzando hasta llegar muy cerca. Están en la zona roja. Cerca de la zona de anotación. Y ese es algo que respiraba y le da un respiro profundo a estos Bulldogs con el coordinador especial que tienen los Bulldogs en Coach Baxter, que es uno de los mejores en todo el país. Y se lo demuestran aquí con los Bulldogs. Aquí viene rápido, es Mendo, rapidito por el lado derecho. Viene una banderilla y creo que va a ir en contra de Fresno. Es una 1ra y 10 que se va a convertir quizás en un 1ro y muy, muy, muy largo para los Bulldogs de Fresno State. Veremos aquí si los Bulldogs podrán tener algo que les vaya en su beneficio. Estábamos hablando hace temprano de esos equipos que esas cosas pequeñas van a su beneficio. Son usualmente esos equipos que al final de la temporada estás viendo que, bueno, crecieron, siguiendo creciendo y mejoraron durante la temporada. Jaden Mendo se la lleva por el centro. Otro quarterback draw. Y gana mucho de ese yardaje de regreso. Un 1ro y 20 parece llegar. El ángulo que tenemos no es el mejor para ver la línea, pero parece llegar casi hasta donde era original. 2ra y 14 viene para los Bulldogs. Ya después que los jóvenes de preparatoria que estuvieron en la banda ya se fueron. Estas dos secciones que estaban llenas, vacías enfrente de nosotros. Viene Mendo buscando su derecha, lanzando su derecha. ¡Es! ¡Sí! ¡Sí! ¡Señálamela! ¡Touchdown! Fresno State, Josiah Freeman. El receptor, el pase de Jaden Mendo. Levantada. Con tiempo, dejando que Josiah Freeman se levantara, brincara, encontrara el balón en el aire, lo hace. Y es un touchdown para Josiah Freeman y para Jaden Mendo y para los Bulldogs de Fresno State que tanto, tanto lo buscaban. 12-3 el marcador en este momento. Watanabe, el pateador, listo para darle el punto extra a los Bulldogs. Y así lo viene y lo hace, conectando con el punto extra. Estamos ganando en San José 13-3. Tomamos pausa, regresamos con nuestro invitado especial aquí en cabina. Pausa y volvemos aquí en Caliente 105.1.
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3: 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Estamos de regreso aquí desde San José, California. Y bueno, no sé si vamos a poder llegar con el invitado especial, pero lo nombramos, señor Montaño, quien jugó para los Bulldogs de Fresno State, Abraham Montaño, pateador para los Bulldogs, y estará mientras Weaver lanza un pase a su izquierda, más lejana del campo, y cae incompleto. Viene la segundo y 10 para Weaver y San José. 13-3 está ganando los Bulldogs. Abraham Montaño nos acompañará la siguiente semana en el Valley Children's Stadium. Será divertido. Mientras Weaver ahora sí encuentra su receptor por el centro, yarda 44, parece ser el intento. Henderson en la captura. Estamos en la yarda 43, 10 minutos 45 segundos restando en el tercer cuarto. 2x2 en los receptores. Weaver inmediatamente buscando a su izquierda. Loyal moves on. Dice no, no, no. Encimísima de ese Jerry McClure. El receptor en donde estaba buscando Weaver. Y Loyal moves on, el esquinero, bota inmediatamente al espacio. Y no deja que McClure gane la recepción. Va a venir la patada, el despeje, Malaulu, otra vez está atrás para recibir, esta vez no le van a dar oportunidad, un buen despeje que forza a Malaulu a quedarse en el 20, y eso fue uno de esos despejes que te dice, ¿sabes qué? Ya nos ganaste una vez, no lo vas a hacer. Más que eso, tomamos otra pausa, regresamos, estamos en San José, ganando los Bulldogs de Fresno State, ellos tendrán el balón en el otro lado, en la yarda 20, yendo de derecha a izquierda, tomamos pausa, regresamos, están escuchando el fútbol americano de Fresno State en español, aquí en la casa oficial, Caliente 105.1.
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3: De regreso en San José, California, donde los Bulldogs de Fresno State buscarán ampliar la ventaja. 10 minutos restan en este tercer cuarto. 13-3 están ganando los Bulldogs. Jaden Mandel, el mariscal, ya en su formación. Viene el intercambio. Es Bryson Donaldson que tiene el acarreo. Llega a la yarda 25. Inmediatamente es tacleado para una ganancia de cero yardas en esa tercera y 5 viene para los Bulldogs. 2-2 en el Clásico Nacional, que estamos siguiendo muy de cerca. Una Guadalajara que iba ganando 2-0, goles en la primera mitad, y un América que remonta en la segunda. Tres receptores a la derecha, con un ala cerrada técnicamente de ellos. Uno a la izquierda, es Josiah Freeman a la izquierda, Jane Mero el mariscal, viene el intercambio, tiene espacio y Mando la va a tomar, va a carrear hacia el medio, va a tomar sus 7-8 yardas, luego se tira al césped, evita que le lleguen una vez más, porque te digo, esas costillas, ay, ay, ay, en la primera mitad le llegaron con todo y no sé, como el joven mariscal se levantó de esa. Dos receptores a la derecha, el ala cerrada en cada lado, Applegate y Correa. Viene el intercambio. Es otro acarreo por el centro, 1-2 yardas aproximadas. Fresno no ha podido encontrar espacio en el interior. Ha sido difícil toda la noche. Y un jugador se queda en el césped lesionado para los Bulldogs de Fresno State. No miro al número 71 de pie. Para mí significa que podría ser Roland Fulwer y sería una pérdida increíblemente fuerte para Fresno State si es Roland Fulwer el que está en el césped. Seguimos aquí.

tierno hacia la banda, Se está apoyando. Sí, se está apoyando. No se ve bien. No, no queremos. No pensamos que sea algo grave, pero uno nunca sabe lo que podría pasar. A veces, adentro de esos momentos, puedes sentir un pisotón o alguien cae encima de ti. Ese tobillo, pues, fácil y rápidamente se puede dañar. Y rolling forward es el tacleo derecho que sale. El que lo reemplaza será Kyson Van Vugt. 6'7", 290 ya libras, y en su último año, o su senior year, ya no es el último año, el senior year antes lo era. Y casi, casi me iba a poner aquí a llorar en la transmisión. El América muy cerca del tercero y de la victoria. Todos los fanáticos del Guadalajara ahorita respirando profundo, pensando que la victoria, y les digo, el marcador más engañoso es el 2-0. El marcador más engañoso, el 2-0. El que te siente y te hace sentir que te, estamos bien, estamos ganando, son dos goles, cae el primero, y eso es cuando usualmente las cosas van de mal en peor. Fresno State, aquí ellos van ganando este partido. Igual, el número 75 entra al encuentro para reemplazar a Roland Fulwood. Roland Fulwood, quien es el segundo mejor de la línea ofensiva. Braden Walton sería el mero mero de esta línea. Y a ver cómo responde Fresno State. Responde con dos en la alas cerradas y poder. Viene Fresno State, es finta, Mendel, tiene espacio, tiene tiempo, luego la lanza hacia afuera, una banderilla es lanzada por el árbitro central del partido. A ver lo que dice el árbitro, dice que va a ser en contra de Fresno, espera a ver si el entrenador quiere tomarla o lo quiere mandar más hacia atrás, dice no, tercera viene para los Bulldogs. En la yarda 36 es tercera y larga para Fresno. 8 minutos restando en este tercer cuarto. Los invitamos que nos escuche la próxima semana. En vivo y en directo desde Fresno, California, Valley Children's Stadium. Una fiesta que va a ser. Dos a la derecha, moción para rapidito. Y luego por el centro con Jake Apple, que tiene bastante espacio. Cruza la 40, la 50. Y luego llega a casi la 45. Pero hay una banderilla a cerca de la yarda 40. Y parece ser en contra de Fresno State y esa línea ofensiva. ¿Moción ilegal? Jugadores muy alejados, muy adelantados en el campo. O sea, los que no son receptores. O que indican al árbitro que son receptores, porque a veces uno de la línea ofensiva lo hace. No puedes adelantarte de la línea de ataque por más de esa yarda hasta que el balón lo haga. Tercero y muy largo para Fresno. Dos receptores a la derecha, uno a la izquierda. Josiah Freeman es el único a la izquierda. Ezekiel Abbott se va a la derecha. Mendel, un poquito de tiempo. Ahora va a carrear por el centro. Esta vez, un jugador de San José estaba en su espalda, brincando en su espalda y corriendo con él. Otra falta en contra de Fresno que los va a atrasar 5 yardas más. Los Bulldogs, quien buscarán siempre

0: buscarán siempre acarrear el balón. Es uno de los grandes intentos de Fresno, es quieren acarrear. Dos a la derecha, uno a la izquierda. Pistola para Mero. Es para rapidito. Va hacia adentro, corta hacia afuera, hacia su izquierda. Luego corta hacia adentro, donde están todos en azul. Cruza la 30, luego llega a la 32. Va a ser un despeje larguísimo para Fresno. Clay Lawrence para el despeje, ¿no? Nick Verdugo. Ah, sí. Y sale la bandería justo cuando despejan una atrapada libre. Esto va a ser lo que me va a gustar la siguiente semana cuando el señor Montaño nos acompaña en Valley Children's Stadium. Porque estos equipos especiales, para mí, es muy crítico a lo que hacen. Como ha sido una batalla de despejes en esta primera mitad, donde hubo un momento donde Fresno con Verdugo metieron a San José adentro de la yarda 10. Eso causó darle buena posición a Fresno. Es donde hasta el legendario Pat Hill te lo va a decir. Es donde ganas los partidos en esas batallas de posición. Esto, ahora, Fresno, una bandería, van a patear de nuevo. Y eso cansa a veces a los jugadores, a los pistoleros por las bandas. Buen despeje de Verdugo en esta. Y bueno, sin problemas. En este despeje, a veces el segundo causa problemas. No en esta, 6-18 restan en este tercer cuarto. 13-3, Fresno State ganándole a San José. En vivo y en directo desde San José, California. Agradeciéndole su sintonía a ustedes. Desde la yarda 30, primero y 10 para San José, Luke Weaver, el mariscal, 6'3", 205 libras. Weaver se la da a su corredor en Bates y viene una bandería lejísima. Una bandería del field judge, del juez de campo más lejano de la jugada. Manos a la cara, es lo que marcaron. Y les digo, la jugada fue, digamos, en el número 40. El balón estaba en el otro lado del campo al quien le marcaron la falta. Viene Weaver, va a lanzar. Y va a ser interceptado Ethan Tierney otra vez en la yarda 10. La va a regresar. Cruza la 40. Banda derecha y lo empujan afuera en la yarda 50. Ethan Tierney, su segunda intercepción de la noche. La primera lo hace a terminar la primera mitad. Otra vez Luke Weaver intenta con un pase largo. Y Fresno State lo lee perfecto. Ethan Tierney juega el field del central como un beisbolista que está atrapando una pelota pegada de jonrón. Lo hace Ethan Tierney, intercepción. Y Fresno State otra vez causando un error defensivo, ofensivo, pero un beneficio defensivo para los Bulldogs. Vienen otra vez con Jaden Mandel y ahora 2x2 en los receptores. Otro acarreo, no, se la queda Mandel y se barre en la yarda 44. Una hermosa noche en San José. Fresca la noche. Igual, no, me dicen que en Fresno está igual. Cada vez que nos vamos de Fresno está... Nos fuimos para Los Ángeles, estaba hermoso en Fresno. Nos vamos a San José, está hermoso, hermoso en Fresno. Viene el intercambio. Es otra vez un acarreo. Por la derecha. Va a ganar unas cuantas yarditas ahí. Y va a ser tercera y corta para Fresno. 4:55 restando en este tercer cuarto. Fresno con el balón después de que Ethan Tierney con la intercepción. Su segunda de la noche. El joven que entra para reemplazar a uno que iba a ser crítico a esta defensiva en Ryan Williams. Quien se lesiona en el primer partido de la temporada. Viene Mendel. No se la queda. La bota hacia frente, hacia la banda derecha, Julius Gillick. Y es tacleado después de atrapar esa primera y 10. Y los Bulldogs, parece que hubo una bandería en el campo más lejano. En la banda derecha. Y va a ser detenimiento, holding en contra de la línea ofensiva. Entonces Fresno los empujan un poquito más hacia atrás. Tercera. Tercera. Y lo que era tercera y dos. O lo que será tercera y dos, perdón. Entraron todos los grandotes. Gillick, el corredor. Es para él, no, finta. Mendel, presión enfrente. La lanza. Y es atrapada. Y cae al césped. Ay, ay, ay. Jaden Mendel, presión en su cara. Hizo todo para quitarse al defensor. Y todavía una oportunidad para una recepción. Cae justo en el pasto. Pero Fresno no puede aprovechar la intercepción de Ethan Tierney. Y vamos a ver al pateador de los Bulldogs. Verdugo, a ver si lo puede instalar adentro de la yarda 10. Altísima, parece buena. Y lo va a hacer. Atrapada dentro de la yarda 10, justo adelantito de la yarda 5. Y Fresno, otra vez, una batalla de posesión lo es. Y Fresno al momento está ganando esa batalla de posesión. 13-3, Fresno State encima de San José. Tomamos pausa, 3:47 restan en este tercer cuarto. Fresno está enfrente. Estamos llegando cerca del final. Los Bulldogs intentan ganar su segundo partido de la temporada. Vamos a ver si lo logran. Pausa y regresamos. 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
6: Absolutely. Yeah, I'm excited. All right, thank you, man. Thank you, you too. De regreso aquí en San José, California, donde los Bulldogs de Fresno State se enfrentan a los Espartanos de San José. Les recordamos, la siguiente semana estaremos en vivo y en directo desde Valley Children's Stadium cuando Rice University, la Universidad de Arroz, se enfrenta a la Universidad de Fresno. Tres a la derecha, un receptor a la izquierda. Viene el intercambio, es Weaver, ahora con Bates. Bates hacia el centro, la carrera, gana 2-3 yarditas. 3 minutos 30 segundos restan en este tercer cuarto.

0: Pérdida de 3 yardas, 3.9, viene para San José. 2:50 restan en este tercer cuarto. 3 receptores a la derecha, 2 a la izquierda. Viene el mariscal, es Weaver. Tiene presión en su cara, lanza completo en la yarda 10. Tiene su compañero, Ivy, completo y 1 y 10 para los espartanos. De la yarda 9 hasta la yarda 19, 10 yardas en esa captura. 2:20 restan. Viene otro intercambio, viene Weaver hacia la banda, conecta otra vez con su receptor cerca de la yarda 25. Segundo y 2. Viene otro intercambio, esta vez un acarreo que no llega mucho, menos de 7 yardas. Digo, no llega mucho, pero 7 yardas son inmensas. Y segundo y 3 viene para San José. Tres a la izquierda, 2 a la derecha para el mariscal. 13-3 está ganando los Bulldogs. Viene el intercambio. Inmediatamente buscando a su derecha es Luke Weaver. Encuentra a su receptor número 1, Carson Clark, con la recepción a su derecha. Y luego sale del campo de juego. 1 y 10 para los espartanos. El balón en la yarda 31. 3 receptores a la izquierda, 2 a la derecha. 1 minuto restando en este tercer cuarto. Viene el intercambio. No hay por aire. Lo va a intentar por tierra. Y se va corriendo Luke Weaver. Encuentra un poquito de espacio. Lo logra. Será 2 y 5. Al 36 de San José es donde está con el balón. 35 restan en este tercer cuarto. 3 a la izquierda, 2 a la derecha. Esos son los receptores. Luke Weaver, el mariscal, busca a la izquierda. No, bota a su derecha. Ahora encuentra a su receptor en la yarda 39. El casco se va volando. Después de la recepción de Carson Clark, una ganancia de quizás 2 a la yarda 39. 3 y 2. Si no quiere, no necesita otra jugada antes de que se termine el cuarto. 2-1. Y llegamos al final del tercer cuarto. Ya estamos con la vista puesta en el último cuarto. Ya llegamos cercano al final de este partido. Pero los Bulldogs, un cuarto más, necesitan uno más. 13-3 está ganando Fresno State. Pero viene el último cuarto del partido. Fresno State, San José, en vivo desde San José, California. 13-3, Fresno State encima. Un cuarto nos separa de una victoria para Fresno. Vamos a ver si San José se despierta o los Bulldogs cierran la puerta con candado. Seguimos con más. 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
0: De regreso en San José, donde los Bulldogs están ganando este partido 13-3. Un partido muy ríspido, un partido difícil para Fresno State, quien ahorita están en sus momentos de buscar cómo cerrar la puerta con candado. Esa es la pregunta más grande que Fresno State tiene en este último cuarto. Pero bueno, tienen una ventaja de 10 puntos. Y a ver si Fresno logra mantenerse con esa ventaja. Viene el intercambio. Otro espacio para Bates. Y Bates encuentra espacio por la banda izquierda. Sale por el tacleo izquierdo. Empieza a encontrar espacio Jabari Bates. Y la rapidez de Jabari está causando problemas para la defensiva de Fresno. 2 a la derecha, 1 a la izquierda. El corredor es Bates. Se la regresan otra vez. Él se va a la izquierda. Y esta vez es encontrado con un hola, ¿cómo estás? Vamos a bajarte. Y va a ser 2nd y 9 para, o 2nd y 7 para San José. Rápidamente a la pelota. Viene el intercambio, Weaver tiene espacio, va a tirar hacia la esquina de la zona de anotación, ¡es capturada! Pero es corto de la zona de anotación, por 2 yardas el pase que ha intentado Weaver, tiempo y tiempo y tiempo, y esta vez logra conectarse con Ivy. Y Weaver y San José tocando la puerta. Adrian Ivy, el jugador con la recepción en esa jugada. De la yarda 2, 1st and 10 para los espartanos. Viene el intercambio, Weaver. No veo señales. Y es bajado, corto de la yarda. Segunda y gol de la 2. Trece minutos restan en este partido. El intercambio. Weaver tiene una finta. ¿Y es? ¿Sí o no? ¿Es interceptada no es interceptada, pero casi, casi, casi lo es. Weaver otra vez poniendo el balón a riesgo, a riesgo. Hace una finta, se va a su derecha, su receptor está cubierto, pero la lanza como sea y casi, casi es interceptada. Ahora sí, otra vez a la línea, a Bates a su derecha, no lo dejan entrar. Es corto, una yarda de la zona de anotación, va a ser cuarta y muy poquita. Y Fresno State no deja entrar a San José en su casa. 13 minutos restan en este partido. El balón estará en la yarda 1, será cuarta y 1 para San José sin oportunidad de un primer down. Entra el paquetote grande de defensa de los Bulldogs. Vamos a ver poder o algo de trucos que tenga San José. Viene un tiempo fuera del equipo local, del equipo de casa. 12 minutos 35 segundos restan en este partido. 13-3 está ganando los Bulldogs de Fresno State. Cuarto y uno. No es uno, es cuarta y gol de la uno. Y Fresno State buscará hacer algo que creo que levantará a no solamente la afición local de casa. Déjeme corregirme. El equipo visitante, pero el equipo que está poco a poco empezando a aparecer como el equipo local que es Fresno State. Si esto sucede, se viene la noche para San José. Si entra a un touchdown San José, bueno, eso sería que el partido igual se apriete bastante. Va a intentar por ello. Lo interesante aquí es, no lo agarras y todavía necesitas 10 puntos. Pateas el gol de campo y lo logras y necesitas un touchdown. Esto es difícil porque esto podría ser una vuelta de puntos drástico. Puedes ir drástico. Viene Luke Weaver en shotgun. Viene el intercambio. Busca su ala cerrada por la banda derecha y lo encuentra. Touchdown San Jose State. San José con el touchdown. Carson Clark con la anotación. Y el pase de una yarda de Luke Weaver encuentra a su receptor. 13-9. Un gol de un punto extra podría hacerlo un partido de 3 puntos. Pero Fresno State tendrá el balón a continuación. Viene la patada del punto extra. Es bueno. 13-10. Fresno State. San Jose State, 12 minutos 35 segundos restan de este partido y los espartanos ya abrieron la puerta de la zona de anotación y los Bulldogs van a ver si pueden abrir la puerta del otro lado. Fresno no ha podido anotar en este lado de la cancha, no lo pudieron hacer hace tempranito, lo intentarán hacer en esta último cuarto en esta última mitad. Fresno State, San Jose State en un partido ríspido, 13-10. Está ganando los Bulldogs sobre los espartanos. La última vez que estos dos equipos se vean la cara, se verán la cara hasta el año 2029. Ese será la próxima vez. Esa será la próxima vez que estos dos equipos se enfrentarán. Un partido emocionante hasta el momento, defensivamente hablando. Un Fresno State que ofensivamente, simplemente, no han tenido ese momento extra. Simplemente no se le ha dado a Fresno. 13-10 el partido hasta el momento. Jane Mendel tampoco ha podido encontrar esos espacios. Este es el último partido de la noche, por cierto. ¿Cómo llegamos a este punto? Bueno, en el primer cuarto, San José anotó temprano 3 puntos de Sinatra, 45 yardas, 8 jugadas, 40 yardas, 3 minutos, 30 segundos. Watanabe anotó un gol de campo del 52, empatando el partido 3-3. Luego, otra vez Watanabe, 51 yardas, haciéndolo 6-3. Luego, en el tercer cuarto, un touchdown de Jane Mendel a Josiah Freeman, que nos tiene a 13-3, y luego Clark con la anotación 13-10 hasta el momento. Jane Mendel, 11 completos a 23 intentos. Josiah Freeman, 4 capturas, 57 yardas y una anotación. Viene la patada que va a caer adentro, esta vez de la yarda 5. Es atrapada y justo cuando se empezaba a abrir un espacio para Rayshon, rapidito, inmediatamente se cierra y los Bulldogs de Fresno State iniciarán esta serie desde casi la yarda 25. Fresno State ofensivamente no ha logrado mucho en este último cuarto. Fuera de la anotación de Josiah Freeman en el tercer cuarto, Fresno State ofensivamente ha parecido un poco, muy poco anímico. Llamaron un holding, un detenimiento del equipo de los receptores. Doce minutos, 30 segundos restando en este partido. Ya casi las 11 de la noche, tiempo pacífico. Jaden Mendel, el mariscal. ¿Puede los Bulldogs empezar a crear un poquito de espacio con el acarreo? Esta es Julius Gillick. Logra unas 3 yardas, segunda y 7. El balón en la yarda 17. Necesitan llegar a la yarda 24. Viene Mendel, él va a correr, y es tacleado, ya que cruza la 20, y hasta la 21. Tercera y 3, viene para Fresno. Tercer down. Tercera y 3, 11 minutos 20 segundos restan en este partido. Un primero y 10 para Fresno. No lo acaba, pero empieza a quitarle esperanzas a este equipo de San José. Mendel en shotgun. Y esta vez, antes de que se acabara el reloj de juego, que hubiera causado una penalidad de 5 yardas, y logra el tiempo fuera los Bulldogs de Fresno State, su primera de la mitad. Dos más le restan a los Bulldogs. 11 minutos, 5 segundos restan en este partido. Tercer down y 3 yardas para conseguir 13-10. Fresno State está ganando sobre San José. Estamos viendo a un equipo de San José que está jugando al todo. Estamos viendo a un Fresno State que tiene oportunidad de cerrar la puerta. Vamos a ver si lo logra hacer. Roland Fullwood, de hecho, ha regresado al terreno de juego para Fresno State. Grande la apariencia de él. Jaden Mandel, el mariscal. Viene Mandel por el centro. Tiene a su recibidor cruzando la 35 y es empujado, pero no primero de tener el primero y 10 para Fresno State. La captura de Josiah Freeman, el recibidor número 1 de los Bulldogs, logra el primero y 10 para Fresno State. Un pase y una captura facilita, como si estamos en la calle tirando la pelotita. 2x2 en los receptores. Mariscal de campo, el quarterback es Jaden Mandel. 4 segundos en la hora reloj. Esta vez va a carrear otra vez. Sí, es Gillick. Y la bota hacia afuera. Tiene espacio por la banda derecha. No es Gillick, era Rayshon. Rapidito Luke. Cruza la 50 y sale alrededor de la 44 del campo de juego de San Jose State. Rayshon intentó llevar ese balón hacia el centro. Vio que no había espacio. Botó hacia afuera. Encontró la esquina. Llevó esos números a la banda y se llevó el primero y 10 para los Bulldogs de Fresno State. Esta de la yarda 47. Viene Mendo otra vez. Es rapidito. Rapidito esta vez. Es rápidamente bajado. 3 yardas atrás de la línea de ataque. Y será segunda y 13 para Fresno State. Pausa para identificar la estación oficial de los Bulldogs de Fresno State en español.
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0: 3 a la derecha, viene Mandel, es finta, Mandel tiene espacio, va a carrear, va a se fallar a uno, se lanza hacia el frente a la yarda 45, y Jaden Mandel no logra tomar ninguna ventaja ahí. Es 3rd-and-12. Viene para Fresno. 8:40 restan en este partido. Si Fresno logra el primero y 10, para mí se sentiría como uno de esos finales. 3 a la derecha, 1 a la izquierda. Mandel busca, completa, a su izquierda, tiene oportunidad de un primero y 10. Viene Fresno State cruzando la 30 y tiene el primero y 10. Sí y sí, Fresno State. ¿Y quién creen que es? ¿Quién creen que es? Josiah Freeman con la atrapada y con el primero y 10 para Fresno State. Yo nombré a Josiah Freeman como mi jugador de diferencia en la transmisión de inglés, en la previa de inglés que tenemos, que inicia 2 horas antes del partido. Yo fui con Josiah y me está haciendo ver Muy inteligente. Viene el acarreo. Es Julius Gillick. No, se la queda Mendel. Y la bota hacia Jaleel McClain, quien no puede atrapar el balón. El reloj para en 7 minutos 31 segundos restando. Es 2nd and 10 para los Bulldogs. Y Fresno State, ellos también empezando a tocar la puerta. El balón está en la yarda 24. Mendo, el mariscal, viene el intercambio, se la da a Rayshon. Y Rayshon inmediatamente es capturado, tacleado. ¿Y quién creen? Nadie más que el número 57 de San José, Justin Stearns, en la tacleada. Otra vez, tercera y larga. El que ha atrapado varias veces ha sido Josiah Freeman, quien está hacia la derecha. Tiene cobertura 1 y 1. Ahora viene el apoyador. Viene Mendo. No, buscando a su izquierda, va a lanzar hacia la anotación. Y Jane Mendo es casi atropellado por dos jugadores de San José. Y será 4th and 1 para Fresno.

0: Viene Watanabe, la patada, distancia, la tiene, ángulo también, y es buena para Watanabe. Manaki Watanabe con la patada y 3 puntos para Fresno. Un partido ahora que Fresno está adelantado 16-10, 6 minutos 38 segundos restan en este partido. San José tiene el balón o lo tendrá en el otro lado. Pausa y volvemos. Fresno State ganándole a San José State 16-10. Ellos tendrán el balón, San José, cuando regresemos. Weaver, ¿qué puede hacer Luke Weaver, el jugador de Manteca, California? ¿Cómo va a poder reaccionar en esta posesión? Pausa y volvemos. 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
0: 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Los Bulldogs de Fresno State en contra de San José. Es un partido, es un ambiente aquí el día de hoy. Un ambientazo que tenemos aquí en San José. 16-10 el encuentro. Fresno State con la anotación. El gol de campo de Manaki Watanabe. Y va a venir el despeje de Fresno State, que creo que va a salir por la zona de anotación, ¿no? Y sí. Bueno, el pie que entra del jugador de San José a la zona de anotación causa que jugaremos de la yarda 25 para San José. A ver si esta defensiva de Fresno logra la parada. Lafitte allá adentro. Jason Jacks allá adentro. Dos por dos en receptores, uno en moción y presión inmediatamente en su cara de Luke Weaver y no puede irse a ningún lado porque Dejon Lafitte está allí, lo trompica y Luke Weaver no llega a la línea de original. Segunda y 11 viene para San José. Dos por dos en los receptores, buen trabajo de Fresno State. Viene otra vez presión por el centro. Un pase larguísimo. Parece intercepción para Keandre Harris. Sí, sí, sí, sí. Intercepción de Keandre Harris. y los Bulldogs se van a salir. Para mí, se van a ir de San José con la victoria. Keiontre Harris, ay, ay, ay, muchacho, cómo la hizo. Otra vez, el tercero de la noche para Luke Weaver. Y la intercepción casi elimina las esperanzas de los espartanos. Ethan Tierney con dos. Y ahora Keiontre Harris dice hola, hola y agarra su primera. El joven que en el partido en contra USC tuvo una que la regresaron en contra Sacramento, tuvo otra casi, y en esta al fin se le da al joven de Lemoore, California, de California, ahí en Lemoore, jugó en Lemoore High School, y Keiontre Harris haciendo de la suya. 6:01 resta, 16-10 está ganando los Bulldogs de Fresno State. Intercepción de Keiontre Harris. Sí y sí. Y los Fresno State Bulldogs ahora esperando el camino a casa. Pero primero necesitan unos cuantos primeros y dieces para empezar ese caminito. Viene el intercambio, menos se la queda, va a buscar llegar a la esquina, no llega, pero se queda dentro del terreno de juego, que circula el reloj, ganancia de quizás 2 yardas, a la mejor segunda y muy larga viene para Fresno. Con esa intercepción, varios de los aficionados de San José decidieron empezar a irse a la salida. Viene el intercambio. Ahora sí, otra vez los Bulldogs buscando la primero y 10. Va a estar muy cerca con el pase hacia la banda. Recepción para Ezekiel Abbott. Tercera y mediana viene para Fresno. Logra el primero y 10. Y al reloj está abajo de 4:50. No lo logras. Y lo que dije anteriormente no es cierto, porque San José tendrá otra oportunidad. 4:40. Jane Mendo, pantalla a la izquierda. Conecta con Applegate. 1, 2, 3, 4. No lo pueden bajar hasta que lo empujan. Va a ver y va a estar muy cerca a la yarda 45. Y va a estar corto 1 yarda, creo. Sí, 4th and 1. Tiene que llegar al 46. Y creo que Fresno va a querer ir por ella. 4th and 1. Viene Fresno. Y no van por ella. Es tiempo fuera de la banda de Fresno State. Tiempo fuera de head coach Matt Entz, el entrenador en jefe de los Bulldogs. Vamos a ver qué el coordinador ofensivo Joe Davis quiere hacer para el equipo de Fresno. El coordinador ofensivo. Cuarta y 1 en el otro lado. Están en pausa comercial de televisión. Nosotros no las quedamos aquí. Están empezando a tocar esa música para intentar alentar a la afición que todavía está aquí en el estadio. Increíble esta noche, donde los Bulldogs de Fresno State han tenido oportunidades de hacer este partido no muy cercano. de evitar que esto esté presionado como está en estos momentos, tan acercado al final del partido.

Hasta ahorita, el camino a casa será uno de felicidad, de gusto. Estaremos viendo cómo finaliza en sus momentos muy cercanos aquí. Fresno State estará en cuarto y uno, buscando finalizar este partido. No sé, lo sé, que un primero y diez no lo hace, pero te hace llegar muy cercano a ello. Muy cercano a ello. Un primero y diez aquí, bueno, el reloj ya forzadamente te corre, ¿qué? ¿Un minuto veinte? Bueno, más de un minuto, dos minutos, por lo mínimo te corre el tiempo. Si ya logran el primero y diez, los Bulldogs, por lo mínimo pueden llegar esto a dos minutos. Y bueno, sale Fresno State para patear y no para ir por ella. No para finiquitar ese partido. Viene. La patada alta. Es capturada en la yarda 15. Y será primera y 10 para San José de la yarda 15. Luke Weaver, el mariscal de campo, buscará hacerme un mentiroso. Porque dije que Fresno State creía yo que ya cerró la puerta. Bueno, no lo pusieron candado. Quizás la cerraron. Pero era cuando me regañaba a mis papás y decía, ¿estás enojado? ¿Quieres llorar? Verte al cuarto. Ya salía yo, ya terminé de llorar. Parece que Fresno le dejó la puerta abierta a San José para poder salir. Y dice, ya quiero jugar. Tres a la derecha, dos a la izquierda. Esos son los receptores. Luke Weaver, el mariscal. Viene el intercambio, busca a su derecha. ¡Es completo, pero! ¡Ay, ay, ay! Inmediatamente viene Loyal Muzan. No, es Simeon Harris. Viene y trae el boom. Segunda y 9. Ganancia de una yarda. No corredor. Tres receptores a la izquierda, dos a la derecha. Weaver presiona en su cara, escapa. ¡Lanza interceptada! Simeon Harris con la intercepción. Y los Bulldogs ahora sí empiezan la caminata. Porque Simeon Harris, no panic. Con la intercepción y la cuarta de la noche, una intercepción esta temporada de Luke Weaver. Esta noche ha lanzado cuatro, dos a Ethan Tierney, la de Keontre Harris, y ahora el número 5, Simeon Harris, con la intercepción y con la puerta. Ahora sí, ciérrala, ponle candado. Y empezamos a calentar el autobús porque los Bulldogs están cerca de victoria. Mendel se la da. Es un acarreo de Julius Gillick hacia la banda izquierda. Y no es Bryson Donaldson, está tacleado y será segunda y 9. Entra rapidito Silent Donaldson. Entra Jaleel McClain. Y sale uno de los alas cerradas. Tres a la derecha, uno a la izquierda. Viene Mendo, el intercambio. Es un acarreo para Rayshon rapidito. Y es encontrado inmediatamente en la línea original de ataque. Y será tercera y 10 para Fresno. El reloj bajaría hasta los dos minutos casi.
Y creo que Fresno, sí, Fresno la puede dejar casi hasta los 2 minutos. Tercero y largo. Y Fresno quemó su último tiempo fuera. Segunda y dos, perdón, tercera y nueve.

0: Ahora sí, viene. Tercera y 9. 2 y 2 en los receptores. Un corredor de campo. Primera y 10 acaba este partido. Mendo va a querer acarrear. Se escapa de mucha presión. Un embolso casi garantizado de San José. Se escapa para ganar unos 3-4 yardas. Será cuarta y aproximadamente 6 para los Bulldogs. Va a venir Manaki Watanabe para patear el gol de campo. Última pausa y regresamos para el final de este partido. Fresno State tiene 16, San José tiene 10. Fresno State patará un gol de campo cuando regresemos. 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
6: De regreso en San José, California. Agradecidos a todos ustedes por sintonizarnos tan tarde, tan noche. Gracias a todos ustedes. Fresno State ya se está alistando, se alineó para patear el gol de campo. Televisión no ha regresado, nos faltan 7 segundos. Empezamos, esperamos, vemos el reloj hasta que se les antoje regresar y están de regreso. Ok, ahí estamos. Menaki Watanabe va a patear esta de la yarda 29. Y las 20 personas atrás queriendo causarle vistas de problemas. La patada es buena. Es buena de Menaki Watanabe. Y eso nos lleva a 19-10. Casi nos dice si acabó y vámonos para la casa. No, nos falta el postpartido, el posjuego, el post-post, el post, lo que quieras llamarle, porque los Bulldogs están a 1:54 de su segunda victoria de la temporada, mientras se alistan para regresar a Valley Children Stadium para tener de visita a Rice University en la siguiente semana en Valley Children Stadium. Luego empieza lo bueno, luego empieza la temporada de conferencia cuando Fresno State visite a la Universidad Estatal de Washington en 3 de octubre, si tengo la mente.

vienen puesta en el calendario, el 3 de octubre, cuando los Bodines vayan de visita, y luego, 7 días después, sé matemáticas, eso es el 10 de octubre, si estamos hablando del 3. Ese partido es donde llegará Boise State a la casa de Fresno State, el eterno rival. Ese rival, si es como un Chivas América, ese sí va a ser un partido para nosotros, pensemos, inolvidable, el 10 de octubre en Valley Children's Stadium. Si no ha agarrado su boleto, esos boletos se van a agotar en instantes. Si Fresno State especialmente siguen ganando los partidos que tienen enfrente de ellos. Esta patada es adentro de la zona de anotación. Y San José, porque tiene el acento sobre la I, ¿ok? O sobre la E, perdón. Ya ni sé mi nombre, José Luis González. ¿Dónde pones el acento? Dos receptores a su izquierda, tres receptores a su derecha, Weaver, el mariscal. Viene el intercambio, busca a su derecha, es conectado a la yarda 30, cruzando hasta la yarda 35, Weaver. Recepción de número 2, Jerry McClure. Viene el intercambio. Presión. Weaver la lanza y la lanza hacia afuera. Buena presión de los Bulldogs. Sione Noah en la presión. También Dejan Littlefeet. Martin Owusu por el centro. Viene el intercambio. Weaver. Casi es una intercepción que apago las luces, prendo el carro y me regreso a Fresno. Simeon Harris casi hizo una intercepción con una mano. De esas, ¿cómo era el show de televisión? De verlo para creerlo. 3 a la derecha, 2 a la izquierda. Viene el intercambio. Weaver busca por el centro. Encuentra a su receptor. Pero se le olvidó el balón. Y Anthony Ivy, que han tenido el mejor partido de cualquier recibidor de San José, no la puede atrapar. 4th and 10. El partido se acaba aquí si no logra San José un 1st and 10. 4th and 10, Fresno State está empezando a sentir el calor de victoria. Viene Weaver otra vez por el centro. No creo que va a tener la distancia de tener el 1st and 10. Y ay, no lo tuvo porque ahí, señores, estaba ¿quién? Simeon Harris para el tacleo. Y ahora la ofensiva de Fresno va a venir al campo, va a poner rodilla a tierra y los Bulldogs se van a salir con una victoria de CFQ Stadium. Todos los aficionados ya empiezan a salir, a buscar las salidas y empezando a irse. Viene un acarreo de Fresno State. No pusieron rodilla en tierra. Creo que San José técnicamente tienen tiempos fueras. ¿Quiénes, pues, los van a usar? Toma el tiempo fuera San José. Y será 2nd and 7. Iniciamos esta noche a las 8, un poquito después de las 8 de la noche.

Los Bulldogs verdaderamente no han tenido la mejor actuación ofensiva. Fresno, pareciendo con esta victoria, otro acarreo viene. 1-6-17, viene el espacio y Bryson Donaldson explota por la banda. 10, 5, 5, touchdown, Fresno State. Márcalo, termínalo. Los Bulldogs y Bryson Donaldson. Eso es cerrar la puerta. Eso es ponerle candado. Eso es finalizar un partido. 25-10 los Bulldogs con ese acarreo de Bryson Donaldson, quien le da otra anotación en dos partidos. Ya tiene cuatro. Y viene Watanabe y la mete. 26-10. Está ganando los Bulldogs de Fresno State. Hace temprano se escuchaba unas palabras con un color brillante hacia la afición de Fresno. Y la única afición que queda es la roja, es la ola roja de Fresno State. Y bueno, San José buscará una anotación más rápida posible, 16 puntos, que es técnicamente todavía es dos anotaciones, si agarras los dos puntos cada anotación. Viene la patada. Y bota de las manos del receptor y sale por la línea final. Y será un touchback que empieza la posesión en la yarda 25.

0: BNL Intercambio, Weaver logra el pase completo a McClure, pero parece un holding, un detenimiento acá atrás, y lo es. Entonces el pase completo, otra vez, primero y largo para San José. Un minuto, dos segundos rezan en este encuentro. Tres a la derecha, uno a la izquierda. Viene Weaver, buscando a la derecha, pase larguísimo hasta la banda más lejana. Y es completo y afuera a la yarda 19. Segunda. Y aproximadamente 15. Tres a la derecha, dos a la izquierda. Viene Weaver, otra vez, viene presión y es embolsado. Embolsado por Hines. Mordecai Hines. En el tacleo. Weaver tiene su recibidor por el centro. No puede conectar con él. Pase incompleto para el reloj. 18 segundos restan en este partido. Cuarta y muy larga. Aquí se acaba la noche. Para San José. Tres a la izquierda, dos a la derecha. Viene lanzamiento rápido, pase por la yarda 20, 25 y hasta la 29. No va a ser primero y 10, va a ser, no va a convertir el primero y 10. Eso significa que pérdida de balón para San José y se viene el final del partido, 12 segundos en el reloj. Viene Fresno, rodilla tierra y así se queda. Vamos a ver los Bulldogs de Fresno State. Se sienten bien en este encuentro. Se sienten positivos, pero no creo que muy positivos porque han perdido su tacleo izquierdo. Braden Walton no está en el partido y varios de los Bulldogs no están allí. Se acabó. El partido, los Bulldogs de Fresno State victoriosos sobre los Espartanos de San José. Levanten el trofeo del Valle, muchachos. Disfruten porque se lo quedan por 3 años, 3 añotes hasta el 2029 cuando estos dos equipos se enfrenten una vez más. Pero eso dice que los Bulldogs se quedan con el trofeo del Valle. Entraron aquí a CFQ Stadium y le ganaron a los Espartanos 26 a 10 el marcador final. Bueno, vamos al postjuego. Solo queda decir esto. Gracias por sintonizar otra transmisión más de fútbol americano colegial de Fresno State. Muchas gracias por sintonizarnos. Por René en el estudio y todos ustedes escuchando, Abraham Montaño que nos acompañó un momento, Joe Gómez, ingeniero aquí local, muchísimas gracias por sintonizar, José Luis González con ustedes en la transmisión una vez más. Lo que sigue es el posjuego, seguimos con más, platicamos un poquito más y luego siguen y disfrutando de la música aquí. Victoria para los Bulldogs de Fresno State. 26 a 10, Fresno State sobre San José. 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
0: Los Bulldogs victoriosos sobre los Espartanos 26-10. El marcador final en favorece a los perros chatos de Fresno State. 15 completos de 29 intentos, 186 yardas para el mariscal de campo, Jaden Mendo. Una anotación, esa a Josiah Freeman, 6 recepciones, 95 yardas. Una anotación para el líder de este equipo, Ezekiel Abbott, 3 recepciones, 52 yardas. Acarreos, Bryson Donaldson se come una al último 9, acarreos 57 yardas, un touchdown para el joven local de Visalia. Rapidito, Rayshon acarrió 14 veces, 49 yardas. Jaden Mandel, 9 veces, 46 yardas. En la ofensiva de San Jose, Luke Weaver, 21 de 38, 244 yardas. Un touchdown, pero 4 intercepciones. Jabari Bates tuvo una noche excelente, 19 acarreos, 94 yardas, 4.9 yardas. En promedio por acarreo, Anthony Ivy, 7 recepciones, 150 yardas, tuvo una noche excelente. Bueno, lo que presentamos enfrente del día de hoy, lo que vimos de los Bulldogs de Fresno State, no creo, aunque lo dije durante mi show, durante la semana, toda la semana, este es cuando vamos a saber quién es este equipo. Quizás ya nos enseñaron, es un equipo que va a sufrir a veces, que en la interior de la línea ofensiva puede a veces sí crear unos espacios, pero se ha encontrado difícil. Un equipo en el que en la línea defensiva puede causar presión, que es algo que quería ver el día de hoy, pero excelente de la línea defensiva de Fresno State, o sea, la secundaria, quien trajo 4 intercepciones, 2 por Ethan Tierney, 1 de No Panic, Simeon Harris, y 1 del local de Lemoore High School, en Keontre Harris con la intercepción. Tuvo una noche excelente los Bulldogs de Fresno State, 26-10 el marcador final. Ok, eso nos llega al final de la transmisión. Una vez más, les quiero agradecer su sintonía cada una y vez y cada semana. La próxima estaremos en Valley Children's Stadium cuando Rice se enfrenta a los Bulldogs de Fresno State, quienes estarán 2-1 en la temporada. Una vez más, muchísimas gracias por sintonizar. Gracias a René allá en los estudios. Gracias a ustedes. Una vez más, José Luis González le dice gracias y hasta la próxima. 26-10 los Bulldogs encima de los Espartanos. 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
2: Hola, hola, ¿qué tal? Excelente día. Muchísimas gracias por seguir con nosotros en este programa de cada fin de semana, el programa comunitario Paréntesis, donde diferentes organizaciones no lucrativas de aquí del Valle Central nos acompañan gentilmente en el estudio para hablar acerca de los diferentes programas, recursos, servicios que estas ofrecen a la comunidad. Y por supuesto, hablamos de otros temas de interés para ustedes, de modo que cada programa es diferente. Mi nombre es Octavio Duarte, muchísimas gracias por estar con nosotros y le hago la invitación para que me acompañe en los próximos minutos, ya que vamos a hablar acerca de una organización no lucrativa de aquí de Fresno, la cual ofrece diferentes servicios para toda la comunidad. Y por supuesto, como estamos en el mes patrio, se encargan de organizar las fiestas patrias aquí en Fresno, en el centro de Fresno. A veces pensamos que no hay mucho que hacer, pero créanme, hay bastantes cosas que hacer aquí en la ciudad y por supuesto nos gusta la fiesta y hay que estar presentes. Pero antes de avanzar con esa información, primeramente quiero darle las gracias y la bienvenida a Flavio de la organización de Confía. Primeramente, muy buenos días, ¿cómo estás? Muchísimas gracias que estés con nosotros aquí en el programa de Paréntesis.
3: Sí, muy buenos días. No, muchas gracias por tenernos aquí hoy, a nosotros, a mí, pues de Confía, para poder hablar de no más del evento de Fiestas Patrias, pero también de los servicios que tiene nuestra organización. Ya si no han escuchado de Confía, nosotros somos una organización sin fines de lucro que nos concentramos en ayudar a la gente a empezar sus negocios. Y ya todo gratuito, pues, ¿verdad? Vienen como los permisos y todo. Digamos, por ejemplo, si me llega alguien que dice, yo quiero ver un salón de belleza.
2: Sí.
3: No, pues sí, ya les ayudamos aquí. ¿Sabes qué? Tienes que sacar tal permiso, tal certificación, tal. Uh-huh. Y también tenemos becas para los negocios, para ayudarles a empezar. Tenemos préstamos de negocio por si uh-huh. se necesitan. Ya eso es para proyectos más grandes usualmente. Pero sí, todo se enfoca mucho en empezar el negocio uh-huh. y ayudarlos no nomás a que empiecen, pero a crecer también.
2: Claro, a mantenerse a final de cuentas. Sí. Fíjate que hablábamos fuera del aire un poquito acerca de esto, sobre las personas que tienen bastantes ideas de negocios. Muchas de ellas se traban, se quedan a la mitad por no tener la información correcta. Otras también, pues ahí van aprendiendo en el camino. Pero dentro de todo, y lo que has visto, Flavio, en tu puesto aquí en Confía, ¿cuáles son como los problemas más comunes que encuentras en las personas al tratar de iniciar un negocio? ¿El capital? ¿No saber cómo se manejan los permisos? ¿O buscarse o acercarse a las personas correctas?
3: Sí, yo digo que lo que yo veo más comúnmente con los que están empezando negocios uh-huh. es de que está bien difícil saber dónde empezar. Uh-huh. Especialmente así cuando uno no le entiende mucho así de la tecnología, el internet, dónde buscar las cosas. Está bien confuso a veces. Yo me acuerdo, yo empecé negocio en el 2021 antes de empezar a trabajar con Confía. Uh-huh. Y hasta yo me perdí. Sí. ¿Verdad? Y yo que soy joven y que sé dónde.
2: Que según le sabemos a la computadora, que sabemos, ¿no?
3: Y hasta yo, y por eso no me sorprende así que me llegan muchos y dicen, no, tengo tal permiso. Ajá. Y muchos se confunden en que sacan un permiso y creen que ya está todo.
2: Claro.
3: Pero digamos, si uno vende comida y tiene uno que sacar como 5 diferentes permisos, que no son difíciles.
2: Sí.
3: ¿Verdad? Depende, ¿verdad? Ya si uno quiere lonchera, algo así.
2: Claro.
3: Ya es todo otro.
2: Otro asunto.
3: Otro, ¿no? Asunto ahí. Pero así de que uno saca un permiso o sabe, ni sabe dónde empezar, pues de que sé uh-huh. que la ciudad me da permiso. Uh-huh. Y luego, pues, ¿dónde más? Y uno saca sí. permiso con la ciudad. Y no sabe que, pues sabe que tengo que ir con el Departamento de Salud. O sea, claro. Tengo que ir con el condado. El estado también me da permiso. Y así es más de que hay muchos que sacan un permiso y ya creen que con eso tienen todo. Y luego ya al final, que me multaron sí. porque no tenía el permiso acá. Y uno sí. ni sabe de qué le está diciéndole la ciudad.
2: Claro.
3: Que les llega uno de la ciudad y dice, no, es que no tienes tal. No, que qué. Y uno, y que permiso esto, y que acá una certificación. Y, y sí, y por eso así me, a mí me encanta, la verdad, a poderle ayudar a la gente que me llega y dice, no, ¿sabes qué? Es que quiero, me salen muy buenos los tamales.
4: Sí.
3: Y quiero venderlos, pero lo quiero hacer bien, porque claro, luego no quiero estar ahí con el miedo de que me vayan a dar multa, que me vaya a caer la policía o algo. Y darles esa seguridad de que, ¿sabes qué? Mira, paso uno, paso dos, paso tres.
4: Claro.
3: Y ya cuando terminen estos, pues le siguen con lo siguiente. Y poderle, porque a veces es un proceso, pues no es algo que se puede hacer en un día.
4: Claro.
3: Pero sobre unas dos semanas casi la mayoría de los negocios se pueden abrir.
2: La comunidad hispana es muy emprendedora, ¿verdad? Yo creo que toda parte del año, obviamente por las temporadas, ¿no? Puedes vender, no sé, aguas frescas en el verano, tamales, como lo mencionas, y ahora que se acerca la temporada de frío. Pero siempre le buscamos,
3: sí,
2: para crecer.
3: Sí, yo siempre digo, lo bueno es que somos bien peleadores, nosotros, bien luchadores, digo.
2: Sí, sí.
3: Donde si uno le busca, le va a encontrar.
2: Claro.
3: Al final. Y sí, digo, y nos interesa mucho lo que yo veo, la verdad, mucho comida.
2: Claro.
3: Comida, que quiero empezar una lonchera, que quiero empezar un puestecito, sí, quiero empezar a vender en eventos y cosas así. Y lo malo es que lo de la comida es una de las cosas más complicadas.
2: Sí.
3: Así que sí tengo, me llegan muchas así de que ya los multaron, pues de claro, que ya me pasó y pues están desanimados un poquito. Pero también eso es parte así de lo que hacemos, de darles la confianza de que, miren, no, les vamos a explicar todo muy bien aquí para que no les pase otra vez, para claro, que cumplan con todo. Y a veces, aunque está complicado, pues es que somos luchadores,
2: claro,
3: y ahí la encontramos como.
2: Tú que trabajas ayudándole a las personas, dentro de muchas cosas que hacen, confía evidentemente, ayudarle en los permisos. ¿Ha cambiado la ciudad la forma de proveer los permisos a través de los años? Por, no sé. Pienso que dicen, pues ya hay más negocios, hay que ponérsela un poco más complicada. ¿O sigue siendo la misma dinámica, digamos?
3: La verdad sí voy a decir que de vez en cuando cambian. No nomás la ciudad, pero también así que del estado, del condado. Porque yo, y pues la cosa difícil ahí del condado es que no hay como algo que sea idéntico como en México. Pues de que, que es un condado.
2: Claro.
3: Pues, y ya les tengo que explicar también esa parte. Sí. Pero así de que nos tengan que,
2: ¿cómo? ¿Poner limitaciones? Okay.
3: Sí, las limitaciones, digamos, pues, que lo hagan más difícil, no, pero así como, por ejemplo, y sigo yendo otra vez a la comida porque es lo que
2: claro,
3: muchos aplican, es que sale algo así como, digamos, en el 2020, pues, con la pandemia.
2: Okay.
3: Y agrega más de restricciones, se pone más estrictos,
2: sí, cosas,
3: y cambia la ley.
2: Claro.
3: Y luego digamos que, ¿sabes qué? Pasó tal incidente con una lonchera.
2: Sí.
3: Hay que, y lo ponen más estricto. Y sí, sí voy a decir que, por ejemplo, aquí el condado de Fresno es mucho más estricto a un condado como el de Los Ángeles.
2: Ah, ya, ok.
3: Sí, por aquí, sí, así que cambia mucho también porque me llega gente que, compré mi lonchera en Los Ángeles y no se prueba acá porque sí, son diferentes requisitos los que
2: claro,
3: tienen Los Ángeles, a Sacramento, a la Bahía,
2: claro,
3: a Fresno aquí.
2: Sí.
3: Y ya está, en Madera puede ser algo diferente porque Madera ya es otro condado también.
2: Claro.
3: Y sí, digo, entiendo por qué hay mucha dificultad con empezar sí, negocio, porque no es que yo vivo acá entre Kerman,
2: cruzar la calle
3: no
2: y
3: sé,
2: ya cambia todo,
3: ajá,
2: ¿no?
3: Ya imagino, cambia todo. A veces hay cosas así y
2: sí,
3: yo me haya pasado también con becas de negocio que,
2: sí,
3: que damos, que sí, mi vecino se lo dieron, pero a usted no se lo puedo dar porque está cruzando la calle, como
2: sí,
3: así me ha pasado eso, exactamente. Así que les enseño el mapa y le digo, no, es que usted vive aquí, su vecino vive aquí, y ahí es donde se corta.
2: Antes de avanzar con otras oportunidades que ofrece Confía, hablamos de los permisos de la gente que es emprendedora. ¿Crees que nos hemos estado educando en los últimos años como comunidad hispana en términos generales o en tu área en cuestión de los negocios? ¿Crees que la comunidad que tiene un negocio toma el tiempo también para educarse, aprovechar las herramientas que le ofrece en este caso Confía y todo lo que puede obtener de forma gratuita, digamos? Porque un ejemplo base quizás es las redes sociales, ¿no? De pronto el 90% podemos utilizarlas, ¿no? Pero ya cuando tienes un negocio, tienes que aprender un poquito más para dirigirte de buena manera a tu mercado. ¿Crees que también nos estamos educando nosotros como comunidad hispana?
3: Sí, yo digo que hoy en día veo mucho más gente usando las redes sociales, uh-huh. que es muy importante porque puede ser de que un lugar no sea muy bueno, pero sabe cómo manejar las redes sociales uh-huh. y está lleno. Y otro que está buenísimo, pero no se usa las redes sociales y no le llega gente.
2: Sí.
3: Pero sí, ¿sabes qué? Yo sí voy a decir que hoy en día la gente se está acostumbrando más a usar las herramientas que tenemos.
2: Muy bien.
3: También quiero compartir que ahí en Confía tenemos varios talleres educativos de negocio, digamos, que las redes sociales es una cosa, pero también hasta cómo usar tal aplicación en el teléfono para hacer tu folleto ahí para compartir. O también, ¿sabes qué? Aquí está un taller para cómo hacer los impuestos del negocio. Así tenemos talleres casi cada mes.
2: Claro.
3: Educando en diferentes cosas del negocio ahí. Para que uno pueda empezar y pueda...
2: A crecer, ¿no?
3: Crecer. Porque sí, también digo, nos llegan mucho. Yo voy a decir que si la mayoría, 80-90% de las personas que nos llegan ya tienen su negocio.
2: Muy bien.
3: Y ya el otro 10, 15 ahí sí son personas que, ya empecé, pero vi que tenían un taller para cómo hacer los impuestos y eso me interesa. Y
2: okay,
3: ya queda. Pero lo bueno es que, y eso es de los que llegan, cuando primero llegan, que así que ya tienen el negocio. Pero la mayoría de los clientes que siguen llegando son personas que llegaron ahí.
2: Sí.
3: Y ¿sabes qué? Yo tengo un montón de clientes que... Hace 2-3 años los conocí, llegaron ahí, no sabían ni dónde empezar, ni qué. Les ayudé y hasta el día me llegan de que, ¿sabes qué? Es que la ciudad me llegó y tienen así la confianza de porque saben desde el principio ahí les estaba ayudando. Y es algo así que también muy bonito que hacemos ahí en la fundación de que uno puede seguir viniendo, pues, ¿verdad? De que, necesito ayuda con tal. Estoy creciendo. Sí. ¿Sabes qué? Ahora ya, porque sí me ha tocado así de que alguien empieza. $500 empieza un negocio para ir a los mercados, a los farmers markets, cosas así. Y ya después de un año, es que ya quiero comprar una lonchera. Muy y ahí bien. Mismo con nosotros aplican al préstamo. Uh-huh. Y ya el préstamo se les aprueba y les ayudamos con los permisos para que les aprueben las loncheras y todo eso también. Así que es siempre una cosa que yo veo. Es que muchos llegan y dicen, no, es que no tengo para lonchera, no tengo para un carrito, no tengo para rentar un espacio para mi salón de belleza.
2: Sí.
3: Pero es de empezar a poquito a poquito.
2: Sí.
3: Y también les guiamos en, ¿sabes qué? Pues sí, ¿sabes qué? Necesitas $20,000 para hacer lo que quieres, pero nomás vas a necesitar unos 1,000 para empezar a hacer tal y tal paso.
2: Claro.
3: Que siempre hay como opciones para empezar.
2: Sí.
3: Que no se nos limitemos a que, ¿sabes qué? Es que me dijo acá mi compa que sale $20,000. Digo, una lonchera sale $70,000.
2: Claro.
3: Pero hay otras opciones. Y darles esas opciones a la gente para que empiecen.
2: Claro.
3: Como digo, el ejemplo que di, no lo estoy inventando. Pues sí, tengo clientes que llegaron. No tenían nada de negocio y ya 1-2 años después ya están aplicando a un préstamo de $70,000 para empezar una lonchera.
2: Eso es educación, justamente a lo que me refiero, a tomar las oportunidades de igual manera, porque tenemos como inconscientemente esa idea de que no inicias algo hasta que tengas toda la feria, ¿no? Uh-huh. Como decimos. Pero pues hay obviamente becas, préstamos, programas que te apoyan, que te ayudan. Y también lo que noto de Confía es que reciben a las personas, les dan la preparación, los orientan y después de eso no es como, pues ya encárgate lo que tú quieras, sino que pueden regresar, así como bien lo mencionabas, para darle seguimiento a su crecimiento que han tenido. Antes de avanzar con más información, me parece que es un buen momento para mencionar las redes sociales de Confía, alguna página de internet, número de teléfono que puedas proveernos justamente para las personas que ya tienen un negocio y quieran subir al siguiente nivel, acercarse con ustedes, o de igual manera las personas que tienen una idea también acercarse con ustedes y ver todo lo que ofrece Confía.
3: Sí, en Instagram sería donde ponemos casi toda la información, que es Confía Let's Go, todo junto. Uh-huh. Confía Let's Go. Nuestra página de internet es Fresno AHF www.bienvenidosalprograma.org, que ahí también así tenemos todos los talleres y todo, pero si sí. en Instagram nos encuentran, ahí vamos a poner todos la información de los talleres, de otras, porque sí, los talleres y eventos que tenemos, como el evento de Fiestas Patrias que vamos a tener, pero sí, también manejamos varios otros eventos
2: durante todo el año. Así que, comunidad, visítelos en sus redes sociales y obtengan más información acerca de esta organización no lucrativa aquí en Fresno, que se llama Confía Let's Go. Avanzando en el programa del día de hoy, ya lo mencionábamos al inicio, pues nos gusta la fiesta, es mes de Fiestas Patrias, septiembre, y justamente Confía organiza este grandioso evento aquí en el centro de Fresno. Háblanos en términos generales de qué se va a tratar y después vamos elaborando un poquito más.
3: Sí, el evento de Fiestas Patrias, que va a ser el 20 de septiembre, de 11 a 9 p.m. Ahí es un evento que, pues, donde vamos a celebrar el grito de la independencia y la independencia mexicana, pero también incluimos así a todos los países latinoamericanos, que tenemos vendedores de varios países también ese mismo día. Vamos a tener música en vivo, a varios vendedores, y el evento es totalmente gratis. Uno puede entrar gratis, no hay cobro. Ya si uno quiere comer, pues ahí les cobran los vendedores. Pero sí, no, lo que me gusta mencionar también acerca del evento y hacer eventos así, porque es verdad, de todo lo que menciono que hace Confía. O sea, pues, ¿por qué hacen eventos así de fiesta y todo eso cuando el propósito es para ayudar a los negocios? Es donde conectamos todo, de que sí, llegan varias personas, quieren empezar el negocio y lo empiezan y luego no tengo dónde vender, no sé dónde empezar, ¿verdad? Tengo los permisos y todo, y esta es una oportunidad que nos gusta dar hacia todos los que vienen con nosotros, de que, sabes que sí, empecé mi negocio y todo, y hasta nomás para compartir información de que, sí, tengo mi salón de belleza, y tal vez ahí se ponen a hacer uñas y todo, pero sí, también para, aquí tengo mis tarjetas de negocio y todo, y es una oportunidad para los negocios a los que les ayudamos. Y pues está abierto todo, solamente, pero es una oportunidad así para que los negocios tengan algo de publicidad, tengan un lugar donde vender. Así que es no nomás, como digo, pues de que fiesta lleguen y ya. De que fiesta, pero también es un evento que ayuda a los dos lados, que es evento para la comunidad, para que quiero ir, ver la música, comer, pero también para los negocios, los vendedores, que tienen la oportunidad de no nomás vender y sacar la feria, pero también para promocionar los negocios, de que aquí estuve, o porque a mí siempre me gusta así de que escuchar que es que fue el evento y después me habló alguien para la quinceañera que si quería podía poner mi lonchera ahí, así, cosas así, porque es de crecer.
2: Esa colaboración que tienen en esa área de negocios y la fiesta, bien lo mencionaste, y hablábamos fuera del aire el año pasado que estuvieron aquí, hacían esa mención: negocio que quiera estar en las Fiestas Patrias, comuníquense con nosotros. Y ahora la temática cambia, porque la mayoría de los negocios, veo aquí que más de 140 vendedores, pues fueron parte de su proceso de ustedes. Imagínate, alguien que se acercó con ustedes en enero y ahora va a tener la oportunidad de estar ahí con su puesto de comida o de exhibición en las Fiestas Patrias, donde miles de personas. ¿Cuántas personas calculas o hubo en promedio el año pasado en esta festividad?
3: El año pasado sí hubo un promedio de unos 18,000. Estamos esperando a llegar a los 25,000 este 25, año, porque sí estamos haciendo mucha más promoción, especialmente hay que dormir con los jóvenes y todo. Muchos de los grupos de la música en vivo que vamos a tener son de grupos locales también, que también para apoyar y darles esa exposición a los locales, pues no nomás de que contratamos a varios grupos
2: de fuera,
3: famosos de afuera, pero sabes que ellos aquí viven en Fresno y aquí están tocando la banda de
2: Isaac Torres, por ejemplo, que va a estar ahí, es parte del elenco. Y fíjate, dijiste algo, eso, lo local, como que los últimos años se ha hecho muy local todo lo que se agenda aquí en Fresno, puntualizando los grupos que mencionas, muchas fiestas en diferentes lugares, y eso está bien, porque es exposición para todos a final de cuentas. Creo que todos tenemos talento, ¿no? O sea, las agrupaciones, los vendedores, los asistentes, ese triángulo que formamos al final del día, que nos necesitamos unos a otros, tanto como los asistentes para divertirse y pasar un buen momento, como los grupos o los vendedores para vender sus productos a final de cuenta. Uh-huh. Algo que también me llama la atención de las fiestas patrias, reiteramos que se va a llevar a cabo el próximo domingo, 20 de septiembre, aquí en el centro de Fresno, es que literalmente cierran toda la calle prácticamente e inicia, mejor dicho, con un desfile a las 11 de la mañana.
3: Uh-huh. Sí, el desfile empieza a las 11, que es donde empieza el evento. Ya la mayoría de la gente nomás está acomodada, sentada, sí, a los lados para ver el desfile. Ya a las 12 es cuando tenemos la ceremonia de
2: Inauguración.
3: De apertura, sí, sí. De apertura. Ahí para recibir a todos. Y ya digamos que el mero evento, la música en vivo, todo va a estar abierto a la zona.
2: Exactamente. Y también lo que será el famoso grito tradicional de independencia se va a llevar a cabo. Más de 6 bandas, 4 grupos, el titular el grupo Recluta, el concierto desde la 1 hasta las 9 de la noche, más de 140 vendedores, muchísima comida, bebidas, programas culturales y familiares, no menos importante que también por algo se le conoce a las fiestas patrias que hay zonas para los niños. Háblanos al respecto de estas nuevas modalidades y también las partes de la seguridad.
3: Sí, entonces como mencionamos, el evento va a ser en Downtown, que va a ser en la pura Fulton, de Fresno a Iño, que son unos 4 bloques ahí de calles. Uh-huh. Ya todo ese lugar va a estar cerrado, vamos a tener seguridad por todos lados, hasta detectores de metales, todo para que todos se sientan a salvo ahí adentro.
2: Seguros,
3: ¿no? Que no vaya a haber nada ahí pasando. Y ya también así de la área, como mencionas, de los niños, el pabellón, que sí es para celebrar más la cultura, para darles un espacio a los niños, porque eso lo maneja Arte América, el área de los niños, que maneja, hace varias actividades, de que pintura, de que hacen ahí cositas, juguetes, varias actividades para los niños, y ya el pabellón cultural que tenemos ahí, que es manejado por los consulados del mexicano y el consulado del Salvador.
2: Sí, sí, sí.
3: Que el consulado mexicano, por ejemplo, trae representantes de varios estados para que ahí tengan una mesita con arte, con cosas culturales, para que no nomás sea de demostración.
2: Sí.
3: Pero también que tengan actividades con el público y para que así también puedan, porque hay muchos jóvenes que tal vez no conocen mucho el país de origen.
2: Sí, sí, sí.
3: Y es una buena área y oportunidad para ver, saben que estas son gente de México, de diferentes estados que nos están trayendo no nomás arte y actividades, pero también hay que uno puede platicar con ellos, que es emocionante.
2: Y fíjate, ese era mi siguiente punto, de que también vamos evolucionando como sociedad. Ya no solamente es ir a la fiesta y cada quien para su casa, sino que también incorporan todas estas áreas que ya mencionaste, de arte, de baile para niños, música evidentemente, comida, etc, etc. Pero también sirve para inculcar nuestra cultura, nuestras tradiciones a futuras generaciones, porque evidentemente de pronto muchos jóvenes no han ido a su país de origen, donde son sus papás, por X causa, quizás no se les inculca la cultura mexicana por X causa, pero también estos eventos tienen esa apertura para decir, todos somos aceptados y podemos aprender también a final de cuenta, porque no solamente es el baile, la diversión y listo, sino que también aprovechar este grandioso espacio que tenemos para exponer nuestra cultura.
3: Sí, digo, y no nomás por la área del pabellón, pero ya ahí alrededor de las 5 vamos a tener la ceremonia del grito de independencia.
2: Agrega.
3: Que eso es una representación de algo que en México pues todo celebra, no puede salir el 16 de septiembre, que dice 16 de septiembre en México sin escuchar los gritos alrededor, ya que algo no se ve aquí mucho, ¿verdad? Sí, creo que en el Valle Central vaya a haber unos 3 eventos que celebran el grito de independencia, pero ahí tenemos la ceremonia donde está el consulado mexicano, con la consul de aquí de que está en Fresno, y hacen toda la ceremonia con la banda, con el mariachi, con folclore, México, harán el grito, el himno nacional, así que festejo donde uno puede ver y sentir lo mexicano.
2: Claro, y se siente, quieras, y ¿no? Porque siente. A veces, ¿cuántos de nosotros no lo hemos visto por televisión cuando no había este tipo de eventos y se sentía, ¿no? De ¿por qué no estoy ahí? O ¿por qué se siente tan extraño? Ahora imagínese estar presente. Así que, comunidad de aquí de Fresno, del Valle Central en términos generales, de Madera, de Kerman, de Selma, de Baicelia, acompáñenos este próximo domingo 20 de septiembre a las Fiestas Patrias en el Centro de Fresno, organizado por la organización de Confía Let's Go. La inauguración desde las 11 de la mañana, el desfile tradicional, muy bonito, llévese, tómese su tiempo, llévese a sus niños, y ya después el merequetengue, como decimos, comienza desde la 1 de la tarde. Habrá evidentemente antojitos mexicanos, comida en términos generales, bebidas, zona para niños, actividades culturales, de todo un poco. El domingo 20 de septiembre en el Centro de Fresno desde las 11 de la mañana. Para las personas que por X causa nunca han asistido a una fiesta de esta categoría, ¿qué les dirías?
3: No, que tomen la oportunidad de este evento de Fiestas Patrias para ver y sentir lo cultural que no se puede sentir todos los días. Claro. Que no se lo pierdan, porque ya se tuvieron que esperar hasta el siguiente año. Que digamos, mejor ir este año, sí, y sentir, ser parte.
2: La euforia. Y ver otras familias también como que te conectan, ¿no?
3: Sí.
2: A final de cuentas. Y agregando, es gratis el evento.
3: Y es gratis.
2: Toda la calle Fulton, o sea, ya está muy amplia. De pronto hace años que no va al Fulton. Ajá. Ya es

0: este programa. ¿Algún mensaje final para toda la comunidad?
1: Sí, que no se lo pierdan. Eventos como estos no hay de seguido. Así que ahí los vemos hoy. A las 11 empieza el desfile y a las 1 empieza la música en vivo.
0: Mi nombre es Octavio Duarte. Hago una pequeña pausa y ya regresamos con más información aquí en el programa comunitario. Paréntesis, quédate conmigo.
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0: De regreso al programa del día de hoy de Paréntesis, mi nombre es Octavio Duarte. Muchísimas gracias por seguir con nosotros. Espero que esté usted teniendo un grandioso domingo por la mañana. Y todas las actividades que vaya a hacer el día de hoy, hágalas con mucho cuidado. Y por supuesto, que tenga un excelente resto de fin de semana y una grandiosa semana e inicio de mes. Antes de avanzar con más información, primeramente las gracias por estar con nosotros al Centro Binacional para el Desarrollo Indígena Oaxaqueño. Vialet nos acompaña el día de hoy. Primeramente, muy buenos días. ¿Cómo está? Gusto saludarla. Bienvenida nuevamente aquí al estudio de Paréntesis.
12: Hola, Octavio. Buenos días. Gracias por la invitación.
0: Es un gusto que esté con nosotros. Hablaremos justamente acerca del Centro Binacional y también lo que es el evento de la Guelaguetza. Pero también a mi lado derecho nos acompaña Samuel. Muy buenos días, Samuel. ¿Cómo está? Gracias por estar con nosotros el día de hoy.
13: Buenos días, Octavio. Gracias por la invitación.
0: Hablaremos acerca de la danza

0: Los Diablos, conoceremos su historia, cómo funciona, cómo inició, porque me gusta indagar un poquito en toda esa parte cultural que tenemos, porque a veces, como digo, vamos a los eventos y solamente vemos, en este caso, la danza, ¿no? Pero no sabemos qué hay detrás de, cuál es la historia, cuáles son los sueños, el objetivo, y justamente, Samuel, vamos a hablar un poquito al respecto en ese sentido. Pero me gustaría, Violet, iniciar justamente que conociéramos también un poquito más para las personas que de pronto escuchan por primera vez el Centro Binacional para el Desarrollo Indígena Oaxaqueño. ¿Le parece si empezamos con esa pequeña pero importante pregunta? ¿Cuál es la misión? ¿De qué se trata el Centro Binacional?
1: Claro que sí. Centro Binacional es una organización sin fines de lucro que nace desde 1993 y la misión de Centro Binacional es llegar a todas las familias indígenas que están pasando por alguna barrera, ya sea por el idioma o cultural. Entonces, Centro Binacional abre sus puertas desde esa fecha, tiene más de 30 años aquí en el Valle Central, apoyando a las familias con acceso a recursos como puede ser medical, acceso muchas veces a la educación. Entonces, es una organización seria que pueden venir confiados, la comunidad que servimos a toda la comunidad en general, pero el enfoque principal está en nuestras comunidades indígenas para que superen esas barreras.
0: ¿Cuáles son las redes sociales, página de internet para que las personas puedan ingresar y encuentren más información al respecto?
1: Sí, nos pueden buscar en Facebook como Centro Binacional para el Desarrollo Indígena Oaxaqueño. En TikTok está como CBDIO. También nos pueden buscar en diferentes redes sociales.
0: Claro. Una de las áreas de que se enfoca en Centro Binacional, ya nos decía brevemente, es el tema de salud, que también pues se torna complicado a veces encontrar apoyo en esa cuestión. ¿Cómo les apoya directa o indirectamente el Centro Binacional para todas las familias?
1: Tenemos cuatro oficinas, una está en Madera, Fresno, otra en Greenfield y Salinas. Estamos ayudándoles a la comunidad a llenar sus aplicaciones, su renovación, y ahorita es muy importante que estén atentos a toda la información que les está llegando de Medical, ya que Medical está teniendo diferentes cambios y recortes. Entonces, les recomendamos que abran esos paquetes que están llegando a su domicilio, vean si hay necesidad de responder algún documento, responderlo a tiempo. Ellos los mandan aproximadamente un mes antes de la renovación, pero por alguna razón el documento se traspapeló, no abrieron ese sobre, tienen hasta 90 días de margen para llenar su renovación. Pero es importante que responder. Si tienen ustedes alguna pregunta, pueden acercarse a nuestra oficina. Puedo dar el número de teléfono, que es el 559-499-1178. Cualquier pregunta relacionada con Medical pueden llamarnos. También es importante que sepan que dentro de esos recortes que está teniendo Medical, el recorte es sobre la asistencia dental. Muchas de las familias recibieron una carta para dejarles saber que su última cita o su última cobertura de Medical sería para el mes de julio de este año. Eso se ha cancelado y se ha extendido para el siguiente año del 2027. Entonces, ustedes si cuentan todavía con un Medical completo, es importante que vayan al dentista, agenden sus citas y usen este recurso, ya que para el 2027 va a ser quitado del Medical.
0: Fíjese que esa parte es importantísima porque en programas previos hablamos justamente de que se podría cancelar y muchas personas se quedaron justamente con esa sensación, incluso recibían cartas, ya lo decía previamente, y no hicieron nada al respecto al final de cuentas.
1: Así es, y es muy desafortunada que no pueden ahorita aplicar para un Medical completo. Sí pueden aplicar para un Medical de emergencia, pero ya no pueden aplicar para un Medical completo si la persona no tiene un estatus migratorio.
0: Y justamente es donde ahí entran ustedes para brindarles cierto apoyo o guianza en ese sentido y en otras cuestiones, y aparte, como lo decía previamente, en su idioma.
1: Por supuesto, muchas veces nuestra comunidad habla otros idiomas como es el mixteco, el triqui, el zapoteco, entonces tienen esas barreras del idioma. Es importante que puedan acudir a nuestra oficina. Nosotros en nuestra oficina tenemos compañeros que hablan estos idiomas que pueden ayudarles a hacer su llamada, ya sea en español o en inglés, pero que vengan a la oficina, no dejen pasar estas fechas, claro, que son importantes, porque sí perjudicaría mucho la salud y las finanzas de ustedes.
0: Claro. 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Hablando un poquito más acerca del Centro Binacional, ¿cuáles son los horarios de oficina en las cuales ustedes se manejan?
1: Nuestro horario regular es de 9 de la mañana a 5 y media de la tarde. Pero si las familias están trabajando, ¿verdad? Hemos sido flexibles con nuestros horarios, que si ellos necesitan aplicar para llenar alguna aplicación o llenar algún documento, estamos disponibles para asistirlos en los horarios que ellos tengan disponibles.
0: ¿Han tenido algunos eventos comunitarios? Antes de hablar un poco sobre la Guelaguetza, pero previamente sobre justamente apoyando a las personas en esta cuestión de apoyo.
1: Por supuesto, hemos tenido talleres a veces de migración, de derechos laborales, también para llenar aplicaciones de medical en los fines de semana o muchas veces más tarde del horario de las 5 de la tarde para que la comunidad tenga acceso a estos recursos.
0: Así que, comunidad, si usted necesita apoyo, recuerde, llame al Centro Binacional para el Desarrollo Indígena Oaxaqueño al número de teléfono con área 559-499-1178 o bien visítelos en sus redes sociales y también página de internet www.centrobinacional.org. Ya que estamos hablando de eventos y como le decía al inicio, los eventos comunitarios siempre son muy importantes, los eventos culturales ni se diga, y uno de ellos es justamente los que ustedes llevan organizando por muchísimo tiempo, que es la Guelaguetza. Y de pronto, si nuestra comunidad es la primera vez que escucha este término o no sabe de qué se trata, ¿cómo le diríamos a las personas qué es la Guelaguetza primeramente? Y después hablamos sobre el evento en términos generales.
1: Claro que sí. La Guelaguetza es un evento que se realiza en la ciudad de Oaxaca. Es una palabra zapoteca, Guelaguetza, que lo que quiere decir es compartir, quiere decir dar. Y en Oaxaca, y tanto en Oaxaca y como aquí en Fresno, se reúnen las diferentes regiones del estado de Oaxaca, que son 8, se reúnen para compartir sus danzas, para compartir su cultura. En Oaxaca somos muy agradecidos con nuestra madre tierra. Entonces, cuando se realiza este evento, pueden ver que muchos de los danzantes reparten sus frutas. Y las reparten porque estamos agradecidos con la madre tierra por la buena cosecha que nos ha dado. Esa es una forma de rendirle gratitud a nuestra madre tierra por la buena cosecha. Entonces, de esta manera compartimos también nuestra cultura con toda la comunidad para que puedan vivir un pedacito de Oaxaca, ya que el evento en Oaxaca pues muchas veces, claro, puede ser difícil, ¿no? No podemos tener acceso todos, sí, pero entonces les traemos un pedacito de Oaxaca en este gran evento.
0: Para el Centro Binacional y para usted, ¿qué significa justamente lo que decía, traer este evento para las personas que viven aquí en el Valle o quizás nunca han ido? Para usted, ¿qué significa la importancia de organizar este evento, ser partícipe de?
1: Para nosotros, compartir este evento con la comunidad es compartir nuestra cultura, nuestras raíces, pero lo que queremos es transmitir a las familias que se sientan orgullosos de que somos mexicanos, de las raíces y la cultura que tenemos, y a su vez que nuestros hijos también tengan esa identidad de dónde venimos, a qué pertenecemos, y que puedan conocer un pedacito, no solamente de Oaxaca, sino de México, a través de estos eventos culturales.
0: Y justamente es uno de los más visitados, incluso, que ha crecido cantidad en los últimos años, a final de cuentas.
1: Así es, las Guelaguetzas, tanto en Oaxaca, yo de niña iba a la Guelaguetza, y la Guelaguetza se realizaba solamente una vez en el horario matutino. Sí. Ahorita actualmente ha crecido tanto que este evento se realiza en el horario de la mañana, en el horario de la tarde, en los dos últimos lunes del mes de julio en Oaxaca. Y a su vez se ha expandido alrededor de Oaxaca en los diferentes pueblos.
0: ¿Cómo nació la idea de organizar la Guelaguetza aquí en Fresno? ¿Cuáles fueron sus orígenes? ¿En dónde fueron los primeros eventos? ¿Cómo fue la participación y qué tantas complicaciones? Porque me imagino que fueron muchas, ¿no?
1: Me imagino que sí. Yo llegué hace apenas 18 años a la Guelaguetza aquí en Fresno. Lo que los pioneros, ¿verdad?, de la Guelaguetza platicaban, sí, es de que este evento era importante para ellos traerlo para transmitir eso, nuestra cultura, nuestras raíces, y cómo ha ido creciendo a través de los años. El Guelaguetza se ha realizado aquí en Fresno dentro de escuelas, como fue la Fresno High, también ha estado en parques, y en estos últimos años se ha estado presentando al Colegio Comunitario de Fresno, donde hemos visto un crecimiento bastante grande de la comunidad presenciando y disfrutando del evento.
0: Entremos de lleno a lo que será este evento. Háblenos en términos generales, ¿cuándo se va a llevar a cabo? ¿En qué lugar, evidentemente, los horarios y qué puede esperar las personas que asistan?
1: Antes que nada, nada más quiero que recuerden que septiembre es el mes de la Guelaguetza en Fresno. Lo realizamos el último domingo del mes de septiembre. Y como el último domingo, esta vez cae el 27 de septiembre, vamos a estar ahí a partir de las 10 de la mañana en el Colegio Comunitario de Fresno. Las puertas abren desde las 8 de la mañana, así es que si usted gusta llegar temprano para irse a tomar un atolito, un cafecito, ir a desayunar, es usted más que bienvenido y ya se queda para comenzar el evento. Antes de comenzar con nuestras danzas, lo que hacemos es un tradicional desfile, que es nuestra calenda. Esta calenda la realizamos en Oaxaca y es cuando realizamos, y la calenda lo que quiere decir es como un desfile alrededor del lugar donde vamos a hacerlo, y es como anunciando que estamos de fiesta. Así es de que los esperamos para que sean parte de ese tradicional desfile y que vengan a disfrutar tanto de la comida, de las artesanías, de las danzas, de la música de banda y un pedacito de Oaxaca.
0: El evento es gratuito, ¿cierto?
1: Totalmente gratuito. Así es de que nosotros vamos a tener suficientes sillas ahí, pero si usted se siente más cómodo traer su silla de parque o traer su cobijita y tener un picnic ahí o un petate, es más que bienvenido, pero el evento es completamente gratis, es totalmente familiar.
0: Y mucho estacionamiento a final de cuentas.
1: Así es, en este espacio somos muy afortunados porque hay suficiente estacionamiento, así es que no se preocupe por el estacionamiento, usted nada más llegue temprano o llegue en el transcurso del día para que pueda disfrutar del evento.
0: Si hay algo que caracteriza al estado de Oaxaca son las tradiciones, la cultura, pero dentro de todo esto es la comida. ¿Qué tipo de platillos podemos esperar, reitero, a los asistentes que vayan a ir por primera vez?
1: Así es, vamos a tener, Oaxaca tiene muchos moles, pero tenemos por ejemplo el mole zapoteco, el mole de la mixteca que es muy rico, la barbacoa de chivo, pero vamos a tener también clayudas, las memelitas, tamales, atole, el tradicional tejate. El tejate, no sé si has tenido la oportunidad de probar el tejate. Pero
0: una vez sí.
1: O sea, es una bebida muy rica, hecha a base de cacao. Claro. Así es de que los invitamos a que vengan a probar cada una de estas bebidas, el agua de chilacayota, de horchata preparada.
0: Ya como que está llegando el hambre. Pero aparte de la comida, algo que también lo caracteriza justamente son las danzas, a fin
1: así
0: de cuentas.
1: Así es, una de las danzas más representativas del estado de Oaxaca es la danza de la flor de piña. Es cuando bailan estas mujeres con su piña en el hombro, pero también está la danza de la pluma, también está la danza de los diablos. Entonces tenemos diferentes danzas, está Ejutla de Crespo, y así por mencionar solo algunos, Pinotepa Nacional, no quiero faltar ninguno, pero todas van a poder disfrutar un pedacito de cada una de esas danzas. También está la danza de la mixteca, donde nos identificamos, ¿verdad?, con esta canción de José López Alavés, qué lejos estoy del cielo donde he nacido, inmensa nostalgia invade mi pensamiento. Entonces, los esperamos ahí para que vengan a disfrutar un pedacito de Oaxaca.
0: 27 de septiembre en el Colegio Comunitario de aquí de Fresno, desde las 10 de la mañana, pero las puertas abren desde las 8 para que lleguen ahí al colegio. Mucho estacionamiento, entrada gratis, diversión del principio hasta el final. Avanzando en el programa del día de hoy, reitero, como digo, estamos hablando acerca del próximo evento de la Guelaguetza, pero también la danza de los diablos, que para algunos, cuando uno es niño, de pronto da miedo, ¿verdad? Pero ya cuando es adulto, pues como que te genera mucha curiosidad. Y para ello, como decía al inicio del programa, nos acompaña Samuel para hablar un poquito al respecto. Samuel, nuevamente saludo. Muy buenos días. ¿Cómo está?
2: Buenos días. Muy bien, muy bien. ¿Y tú?
0: Muy bien. Aquí siempre preguntando, conociendo, informando a nuestra comunidad e invitándolos a que salgan a participar, a ver los diferentes eventos que hay aquí en Fresno, pero me gustaría que nos hablara acerca de la danza de los diablos. Usted particularmente, ¿qué papel juega aquí en esta danza de los diablos?
2: Yo soy uno de los encargados del grupo que viene de la ciudad de Madera y se va a presentar aquí en la Guelaguetza de Fresno. Y pues nosotros hemos participado ya varios años con la Guelaguetza de Fresno. A la gente le gusta ver la danza, le gusta tomarse fotos con nosotros y bailar con nosotros también.
0: ¿Cómo surge la danza de los diablos dentro de lo que recuerde o la historia que se ha generado en esta danza?
2: La danza de los diablos es una tradición mixteca de la región de Oaxaca, del pueblo de Santiago Xtlahuaca. Hay datos que provienen desde el siglo XVI, que en aquellos tiempos, cuando vinieron a conquistarnos, nos trajeron danzas para poder conquistarnos a nosotros y, claro, y poder tener, ¿cómo te digo?
0: Como apropiarse, ¿no?
2: O
0: conquistarlos,
2: sí,
0: vaya, en términos generales.
2: Sí, porque okay, nosotros no, para nosotros solo existía el dios sol, la claro, luna, al dios que cuida la naturaleza, pero cuando vinieron a conquistarlos nos trajeron la religión.
0: Claro.
2: La religión, y hubo resistencia de parte de nosotros porque nosotros no queríamos dejar de creer en nuestros dioses que teníamos aquí. Así es que por medio de las danzas ellos nos trajeron una danza que se llama la danza de los de la conquista, sí, donde cuentan cómo hubo las cruzadas. En esos años, en esos tiempos, había Santiago Apóstol, era el que llevaba como te decía, antes en la guerra, Santiago Apóstol con su tropa, había guerras contra los musulmanes, y hubo tanta guerra para poder colonizar a los demás, sí, que los musulmanes dieron bastante resistencia. Ahí es donde nos cuentan que uno de ellos, en su lecho de muerte, grita: aunque me lleven los diablos, no me he de dejar conquistar. Y es cuando el patrón Santiago acaba con su vida, con sí, su espada. Sí. Y él dice: prefiero que me lleven los diablos a dejarme conquistar. Es cuando entran los diablos, lo levantan y se lo llevan como señal de que murió resistiendo, claro, a ser conquistado. Pero también, sí, por la otra parte, si no te portas, si no te comportas bien, o si no tienes esa en tu vida de hacer cosas buenas, puede que también
0: te lleve.
2: Pase lo mismo contigo. Por eso es como parte de reflexionar, okay, tú mismo y saber qué es lo que estás haciendo bien, qué es lo que estás haciendo mal, y poder cambiar las cosas que no deberías estar haciendo.
0: Fíjese que esto me orilla a recordar, hay mucha historia, ¿no?, dentro de México, donde antes se escondían las imágenes dentro de otras cuestiones, justamente para conservar las tradiciones. Pero esto de la historia de los diablos es la primera vez que lo escucho, por eso reitero, es bueno conocer cómo surgen, qué representan, porque no solamente son esos 20, 30 minutos bailando, pensamos, es algo maligno, ¿no? Pero hay un trasfondo de todo eso. Ahora, Samuel, hablando un poco de la vestimenta, porque también es muy particular, tal como el nombre lo indica, ¿no? La danza de los diablos trae justamente las máscaras, ya nos mencionaba del significado, pero ¿son caros estos trajes? ¿Cualquier persona los puede portar, digamos, o hay un proceso para ser partícipe de una danza en particular?
2: Pues para ser partícipe de la danza solamente tienes que tener muchas ganas de bailar, estar en una danza, pero claro, también el traje es muy costoso. Sí. Las máscaras son talladas en madera a mano, tiene cuernos reales.
0: Sí.
2: Una máscara regularmente está como en unos $800 en estos momentos.
0: Sí. Ah, caray.
2: Y llevamos una tipo chaparrera, pero tiene sí, pelaje largo. Uh-huh. El pelo ahorita está viniendo de Europa. Uh-huh. Y te puede llegar, está a costar como entre unos $1,500 hasta $3,000.
0: $3,000.
2: Sí, y ya ahí sería tu camisa, un saco para vestir, tus botines y un chicote. Un chicote te puede costar alrededor de sí, $120.
0: Sí.
2: Así es que tienes que tener muchas ganas de bailar y tener un presupuesto de como $4,000 para poder tener un traje.
0: Y justamente esto va en relación a todo, que pensamos que algo no tiene valor económico, pero tiene un valor cultural. O pensamos que lo cultural no tiene un valor económico, pero realmente es muy costoso. Y decía algo también importante, el chicote, los chicotazos, como qué representan, porque es algo muy constante en las veces que los he visto, vaya.
2: El chicote avisa, cuando se truena es que avisa que vienen los diablos.
0: Ah, ya.
2: Que la banda tiene que empezar a tocar la música para que los diablos entren a bailar a la pista.
0: Claro. Muy interesante. Es como, lo veo así de esta manera, y corríjanme si estoy mal, es como proteger tu historia, por lo que ya nos contaba, ¿no? Pero a su vez como el bien y el mal pueden colaborar. O sea, encontrar el equilibrio en la vida, a final
2: así
0: de cuentas.
2: Así es, ese equilibrio.
0: ¿Cuánto tiempo ya lleva usted, Samuel, en la danza de los diablos?
2: Cuando llegamos aquí a Estados Unidos, tengo casi 14 años.
0: 14 años.
2: De que empezamos aquí en Estados Unidos, pero venimos de México, de Oaxaca, y ahí cuando éramos niños participábamos en la danza.
0: Y es raro porque somos del estado de Guanajuato y la danza pues es con el ¿cómo se llama? El penacho, los cascabeles. Es muy diferente a la de ustedes, evidentemente.
2: Ah,
0: es interesante cómo funciona todo, ¿no?
2: Sí, claro que sí. Hay diferentes estados de la República Mexicana que también tienen danza de los diablos y danza de la conquista, pero la cuentan en un poquito, una manera diferente, y sus vestimentas son un poquito diferentes.
0: Claro. Hablamos que la Guelaguetza va evolucionando a través de los años. La danza de los diablos, ¿cómo ha evolucionado según usted? ¿Y cómo le hace para pasar esas tradiciones, o en este caso ser danzante, a sus hijos o a su familia en términos generales? ¿Cómo les inculca esa parte?
2: Pues a nuestros hijos, a los niños, siempre les contamos nuestras historias. Uh-huh. Las historias que nos contaron nuestros abuelos. Uh-huh. Y les recalcamos que es muy importante conservar nuestra cultura, porque ya hemos perdido parte de ella al pasar de los años. Y una de las de la manera más fácil de poder retener más esto por más tiempo es enseñarle a ellos, a los niños. Regularmente cuando uno va a danzar, se lleva a la familia completa. Claro. Y después los niños se interesan por sí mismos. Uh-huh. Tenemos hijos que empezaron desde los 3 años a bailar. Uh-huh. Tenemos hijos que para nada quieren bailar.
0: Claro.
2: Y así todas las familias tienen uno o dos hijos que bailan, otros que no, y así se va haciendo pasando, un poquito, ¿no? Pasando.
0: Una pregunta, no sé si es la forma correcta de hacerla, pero ¿la danza de los diablos también participa en eventos religiosos o solamente específicamente eventos de culturales del estado de Oaxaca, que entienden el concepto? Porque reitero, o sea, las máscaras, el baile, pues es algo pues no típico, vaya.
2: En nuestra región se acostumbra mucho en las fiestas patronales.
0: Ah, ok, ok.
2: Allá se les dice mayordomías.
0: Sí, sí, sí.
2: Hacen las fiestas para los santos y ya después en las tardes se baila en las casas de las mayordomías.
0: Ah, interesante. Uh-huh. En Guanajuato, no hay danza de los diablos, pero también se utiliza otras cuestiones. Pero allá utilizan lo que son los cohetes, el alba de cohetes que le llaman. Aquí, en la Guelaguetza no se utiliza, ¿no? Seguramente por seguridad, pero también en Oaxaca utilizan mucho lo que es la pirotecnia, cohetes y todo eso, ¿verdad?
2: Sí, claro que sí. Las fiestas patronales siempre tiene que ver pirotecnia.
0: Es interesante. Híjole, Samuel, yo creo que hemos aprendido demasiado sobre la danza de los diablos. Así que, pues comunidad, ahora que vaya a los eventos o donde los vea, pues más que tenerle miedo, ¿no? Es como un respeto y agradecimiento porque mantienen viva su cultura. Aparte de la Guelaguetza aquí en Fresno, evidentemente han estado en otros lugares, ¿verdad?
2: Ah, claro que sí. Hemos ido a bailar a los colegios, como a Fresno State.
0: Sí.
2: Hemos ido a bailar a escuelas para impulsar la cultura y que otras personas conozcan la cultura que viene del estado de Oaxaca.
0: No sé si lo puedo hacer, pero algún número de teléfono que pueda compartir o dar información para, alguna organización, algún evento que quisiera invitarles.
2: Ah, pues nos pueden encontrar en las páginas de redes sociales como el grupo de Danza Mixtecos Unidos, es el nombre del grupo.
0: Perfectísimo, así que visítelos, vea todo lo que hacen, todo su número, vaya, en esos minutos que están danzando, y pues espero verlos ahí en la danza, en la galaguesa, mejor dicho. Aunque no lo voy a identificar porque va a tener justamente las máscaras, pero si me ve ahí no me va a asustar porque le tengo miedo desde niños.
2: Claro que sí, ahí nos vemos.
0: Gracias, Samuel. Vamos llegando en la parte final de este programa, pero me gustaría que Violet reiterara la información sobre la Guelaguetza, al final de cuentas, para que pues la gente lo aparte en su calendario.
1: Claro que sí. Ponga en su refrigerador ahí una nota grande que diga Guelaguetza, domingo 27 de septiembre. Los esperamos el domingo 27 de septiembre a partir de las 10 de la mañana en el Colegio Comunitario de Fresno. Recuerde, las puertas abren desde las 8 de la mañana, va a haber comida, va a haber música, va a haber danzas, así es de que véngase a disfrutar un momento familiar en este evento cultural. Los esperamos.
0: Y aparte, recordarle a nuestra audiencia, perdón, que es un evento, como lo decía la última vez, termina la Guelaguetza y ya se está planificando la siguiente. Este es un trabajo de, obviamente, del Centro Binacional, de toda la comunidad también, pero es un trabajo en conjunto a final de cuentas para poder brindarles un gran espectáculo, que es lo que quiere representar la Guelaguetza aquí en Fresno, ¿verdad?
1: Así es. Y si ustedes gustan ser voluntarios de la Guelaguetza, son más que bienvenidos. Pueden llamar al mismo número de teléfono para ser parte de este gran evento. Sí necesitamos mucha ayuda porque es mucho trabajo y, como mencionabas, Octavio, desde enero nosotros comenzamos a planear la Guelaguetza para terminar en septiembre, la gran fiesta. Y también algo que me gustaría agregar es de que terminando la Guelaguetza bailamos con los Diablos, así es que vénganse listos para bailar también.
0: Exactamente. Evento familiar, recuerde, asista a lo que es la Guelaguetza aquí en Fresno, 27 de septiembre desde las 8 de la mañana. Es gratis y hay mucho estacionamiento. Muchísimas gracias, Samuel y Belén, por estar con nosotros el día de hoy aquí en Paréntesis.
1: Claro, gracias por la invitación.
2: Muchas gracias por la invitación. Los esperamos en la Guelaguetza.
0: Al contrario, muchísimas gracias a ustedes por haber estado con nosotros el día de hoy y proveernos toda esta valiosa información. Recuerden, amigos, asistan a la Guelaguetza Fresno 2026, 27 de septiembre, de 10 de la mañana a 4 de la tarde. Habrá comida tradicional, artesanías, música regional, danzantes, bailes y muchísimo más. ¿En dónde? En el Colegio Comunitario de Fresno, 1101 al este de la Avenida University, aquí en Fresno. Para más información, llame al 559-499-1178. El Colegio Comunitario de Fresno está por la Blackstone y Avenida McKinley. Que nunca se nos olvide de dónde venimos, porque nuestras raíces también cuentan nuestra historia. Mi nombre es Octavio Duarte y con esto llego al cierre del programa del día de hoy. Ha sido un gusto el poderles haberles acompañado. Nos escuchamos en la próxima edición. Que tenga usted un excelente día. Cuídese mucho. Hasta la próxima.
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6: Y regresamos nuevamente a su programa La Mano de Dios después de este pequeño corte. 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Hay muchas personas que me estuvieron llamando, queremos salir al aire, maestro, hermano William, queremos que usted nos atienda en la radio. Entonces estamos haciendo que este programa sea un poco más rápida la contestación de cada una de las llamadas para poder atender el doble de personas o pues la cantidad que más podamos, porque estos tiempos son muy cortos en la radio. 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Tenemos una llamada, ¿con quien tengo el gusto?
7: Hola, soy Patricia Vallejo.
6: Patricia, Dios y la Virgen me la bendiga. Proporcióneme, por favor, su fecha de nacimiento, es tan amable.
7: 30 de abril de 1984.
6: Abril 30 de 1984, ¿verdad, Patricia?
7: Sí.
6: Muy bien, Patricia, usted pertenece al signo de Tauro. Las personas nacidas bajo este signo son personas prácticas, personas estables, personas persistentes y personas que aprecian mucho la belleza. Su metal es el cobre, que simboliza la conexión y la energía. Y su color es el color rosa, que evoca la naturaleza y la armonía. Y su número de la suerte, según su fecha de nacimiento y según la numerología, es el número 6. El 6 está relacionado con el amor y la familia. Aquí, por medio de la carta astral que estoy realizando para usted, me logro dar cuenta. Yo le voy a decir la verdad, ¿de acuerdo, Patricia? Y espero que no se moleste, pero se lo tengo que decir.
7: Sí, por favor, dígamelo.
6: Aquí yo veo realmente que usted tuvo un problema tiempo atrás con una persona y lamentablemente fue porque usted prácticamente se aprovechó de esa mujer, usted la trató mal, las cosas como son, ¿de acuerdo? Yo le tengo que decir sí. Qué es lo que está sucediendo. Lamentablemente, usted trató mal a esta mujer. Y esta mujer se llevó algunas cosas de su casa. Lo puedo ver aquí. ¿Sí? Y después de que usted tuvo, esa discusión y ese problema, esta mujer se fue de su casa, incluso hubieran problemas, amenazas, y desde ahí usted se empezó a sentir mal de salud. Se enferma constantemente y eso es lo que puedo ver que es su problema. Yo quiero que usted me diga si es así, si no es así, y quiero que me platique un poco de su caso. La quiero escuchar, por favor.
7: Mire, yo le voy a ser bien honesta, tal cual usted por lo favor. Acaba de decir. También tengo mis errores. Hace tiempo llegó mi cuñada, que se acaba de dejar de su esposo a la casa, y mi esposo dijo que la íbamos a recibir, que era su hermana y que quería ayudarla. Okay. Ella nos ayudaba en la limpieza y todo, pero de repente tal vez yo sí, pues más que una cuñada, ¿verdad?, que nos apoyaba, pues yo la veía como alguien de la limpieza. Entonces empezamos a tener conflictos, luego a mí se me perdieron cosas, y yo le decía a mi esposo, peleábamos, y él me decía que estaba mal, que no era cierto, y terminó por defender más a su hermana, nos separamos. Ahorita yo también ya no estoy con él, pero pues yo creo que a veces pienso que Dios castiga, ¿verdad? Porque así como ella salió de una separación y ahora pues también yo estoy en otra, pero pues aunque me arrepiento también de las cosas que de repente hice, pues estoy enferma. Y lo malo es que hasta una gripa se me agrava muchísimo, tardo muchísimo en mejorarme, y yo no sé si ella me hizo algo, si es solamente el karma que yo estoy viviendo por que me haya portado mal con ella y ahora estoy viviendo las mismas consecuencias. De verdad no sé qué está pasando, pero pues yo quiero recuperar mi salud. Ya sé que ya no puedo recuperar a mi esposo, pero pues mínimo quiero estar bien para mis hijos, y he pensado hasta en pedirle una disculpa a ella. No sé, tengo tantas cosas en mi cabeza.
6: Claro que sí, Patricia. Mire, Dios no castiga a nadie. ¿Sí? Usted tuvo sus errores, al contrario, Dios perdona esos errores que usted comete. Pero aquí lo que puedo ver es que esta persona sí le tiene mucha rabia, mucho odio por todo lo que usted hizo con ella, como la trató en el tiempo que ella le estuvo ayudando. Y esta persona, antes de irse, con malas intenciones le dio a usted una bebida conjurada y ritualizada y afectó su sistema inmunológico. Sus defensas están muy bajas. Una gripa, una tos, una picadura de un zancudo la enferma bastante, ¿cierto? Y se demora mucho en recuperar su salud al 100%. Es muy importante que usted me visite. ¿Mande?
7: Leo que incluso me llegaron a decir que tal vez hasta podría ser diabética, porque, como dice usted, una cortadita de verdad ha sido exagerado lo que tarda en sanar mi cuerpo.
6: No, aquí lo que realmente puedo ver es que a usted, mi querida hermana, le dieron una bebida conjurada y ritualizada y hay que limpiar completamente su cuerpo. Yo quiero que usted me visite, yo voy a sacar todo ese daño, que usted misma vea que sale ese daño de su cuerpo, ¿de acuerdo?
7: Sí, está muy bien. Entonces,
6: muy bien.
7: Y que me puede recibirme, sí.
6: Muy bien, la voy a dejar en la línea con mi asistente, él va a tomar sus datos, le va a indicar cuándo me puede visitar. Dios y la Virgen me la bendiga.
7: Muchísimas gracias.
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6: De estas personas que nos han dado su testimonio porque se han curado, porque se han sanado, porque han solucionado sus problemas, no habían consultado con nosotros por temor a la brujería, a la hechicería. Yo estoy de acuerdo con las personas que no les gusta practicar estas cosas porque nosotros aquí no practicamos brujería. Nosotros aquí no le hacemos daño a nadie. Nuestro trabajo es despojar, liberar y quitar las ataduras que realicen los brujos, los hechiceros que le quieran hacer daño a las personas. Nosotros vamos a combatir todo trabajo de brujería y hechicería para que puedan gozar de una salud perfecta y de una vida plena. Nosotros aquí curamos, le recuperamos la salud al enfermo, no por medio de medicina, sino por medio de oración y por medio de su fe. Ustedes pueden consultar y pueden salir de la duda. 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Ustedes pueden llamar y consultar totalmente gratis. Si usted, mi querido hermano, siente ansiedad, siente depresión, siente estrés, siente desespero, usted puede estar siendo víctima de un trabajo de brujería y de hechicería, y ni siquiera usted lo sabe, porque usted está pensando y está creyendo que es algo normal por la rutina diaria, que se siente estresado de pronto porque tiene un problema mínimo. Hermano, salga de la duda. Hay muchas personas que están sufriendo en silencio, personas que sufren por su pareja, personas que sufren por sus hijos, porque están sumergidos en el alcohol, en las drogas, que tienen malas juntas. Todas estas personas se pueden comunicar y pueden consultar totalmente gratis. Hay muchas personas que están sufriendo con enfermedades extrañas que han tenido en sus cuerpos por muchos años. Van al médico, pero lamentablemente, por medio de la medicina, no han podido curar esa enfermedad. 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Cuando su dinero no le rinde, su dinero no le alcanza, sus proyectos no avanzan. Pero realmente estas personas pueden estar siendo víctimas de un salamiento por inconformidad. Luego viene la envidia y después de la envidia vienen los problemas. Recuerden que muchas personas no están felices con sus éxitos, con que usted le vaya bien. Muchas personas le hablan muy bien de frente, pero a sus espaldas le están haciendo daño. Es muy importante poder consultar y salir de la duda. 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Tenemos una llamada. ¿Con quién tengo el gusto?
11: Hola, con Jorge Suárez.
6: Jorge, Dios y la Virgen me lo bendiga. Jorge, proporcióneme por favor su fecha de nacimiento, es tan amable.
11: No le marco por mí, oiga, le marco por mi esposa.
6: Muy bien, Jorge. ¿Su esposa está ahí con usted?
11: No, no está ahorita aquí conmigo.
6: Ok, ¿tiene la fecha de nacimiento y el nombre completo?
11: Mire, ella se llama Leticia Medina. Sí. Y es del 16 de octubre de 1993.
6: Muy bien, octubre 16 de 1993, una mujer joven. Ella sí. Pertenece al signo de Libra. Las personas nacidas bajo este signo son personas equilibradas, son personas sociables, diplomáticos y son personas que aprecian mucho la naturaleza. Su metal es el cobre, que simboliza la comunicación y la conexión. Su color es el color rosa, que evoca la paz y la armonía. Y su número de la suerte es el número 6. Aquí estoy realizando su carta astral y por medio de esta carta astral me logro dar cuenta que ella se encuentra muy mal de salud y que usted está muy preocupado, Jorge. ¿Por qué? Porque no simplemente este daño, que aquí lo que puedo ver es que hay maldad, ¿sí? Se lo voy a decir de una vez. Pero también veo que esto no la está afectando únicamente a ella, sino también a un nuevo integrante de su familia. Yo veo que hay problemas de salud tanto en ella como en su bebé. Yo quiero que usted me platique un poco de su caso. ¿Qué es lo que está pasando, por favor, Jorge?
11: Pues mire, efectivamente, así como me lo está diciendo, ella tiene aproximadamente 2 meses que se alivió de nuestro primer hijo, ¿no? Entonces, desde ahí para acá ella sufre mucho de dolores, están muy intensos. Entonces, no solo es eso, mi bebé también ha estado pues un poquito...
6: enfermito.
11: Un poquito malo, pues también. Y como él está pequeño, pues ahora sí que pues, también la resiente demasiado. ¿Y qué cree que si nos dijeron que a lo mejor nos habían hecho algún mal?
6: Claro que sí, Jorge. Mire, lo que pasa es que ya ustedes yendo al médico, ¿sí? Haciendo lo que les indican, no ven ustedes estos cambios. Ya 2 meses con estas enfermedades, esos fuertes de dolores que ella tiene, ese dolor en su panza, porque ella le duele mucho la pancita, ¿cierto? Y la cabeza.
11: Sí, el estómago es lo que le duele mucho.
6: Claro, y también la espalda, también le quedó doliendo mucho la espalda, como la columna. Entonces, Jorge, yo lo que puedo ver aquí realmente es que sí hay maldad, ¿sí? Hay una persona que no los quiere ver juntos, una persona que no quiere que ustedes conformen ese bonito hogar, esa bonita familia, porque ustedes, gracias a Dios, viven bien. Gracias a Dios no tienen peleas, no tienen conflictos, pero se les está deteriorando poco a poco la salud, ¿sí? Yo veo aquí que la expareja de Leticia es quien les hizo el mal. Esta persona no quiere verlos juntos, no quiere verlos felices. Yo no quiero que usted vaya a tomar de pronto venganza, ni que vaya a causar ningún mal. Se lo estoy diciendo para que usted se aleje de esa persona y sepan de quién cuidarse. Dígaselo a ella también, ¿de acuerdo?
11: Sí, claro que sí. Yo le digo, yo le comento.
6: Muy bien, Jorge, yo le voy a ayudar con esto. Eso es un trabajo bastante fuerte. Es un trabajo muy fuerte, no quiero advertir a nadie. Entonces yo quiero que en privado le voy a decir qué es lo que me va a traer, ¿de acuerdo?
11: Ah, ok, claro que sí.
6: Solamente espéreme en la línea, mi asistente va a tomar su llamada y él le va a indicar en qué momento yo le voy a echar la llamada para atrás para que nos pongamos de acuerdo.
11: Ah, perfecto, sí, está muy bien.
6: Perfecto, Jorge, muchas gracias por comunicarse. Dios y la Virgen me lo bendiga.
11: Le agradezco a usted bastante.
6: No, de nada, con mucho gusto, Jorge. Dios y la Virgen me lo bendiga.
11: Igualmente.
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14: Mi nombre es Vanessa Trejos.
6: Vanessa Trejos, muchas gracias por comunicarse a La Mano de Dios con Curaciones y Soluciones. Proporcióname, por favor, tu fecha de nacimiento, Vanessa.
14: Nací el 20 de diciembre de 1985.
6: Diciembre 20 de 1985. Usted pertenece al signo de Sagitario. Las personas nacidas bajo este signo son personas optimistas, personas aventureras, curiosos, y son personas muy honestas. Su metal es el estaño. El estaño simboliza la flexibilidad y la adaptabilidad. Su color es el color púrpura. El color púrpura evoca la espiritualidad y la calma. Y su número de la suerte, según su fecha de nacimiento y según la numerología, Vanessa, es el número 3, que se relaciona con la creatividad y la expresión. Aquí estoy realizando su carta astral, y por medio de su carta astral me logro dar cuenta de que últimamente se le han venido presentando muchos problemas en su hogar, en su familia. Yo veo que no pueden ser felices, que no encuentran la paz, que ustedes viven como perros y gatos. Y aparte de eso, me logro dar cuenta que en uno de sus hijos la salud se ha empezado a deteriorar de repente, y ha sido que se empieza a deteriorar muy rápido la salud, ¿sí? Sale de una enfermedad y termina en otra enfermedad. Yo quiero que me platique un poco, por favor, de su caso.
14: Sí, en efecto, yo la verdad es que siento que me hicieron algún trabajo de brujería o algo así a mí y a mi familia, porque la verdad es que no somos felices. no podemos estar en paz. Mi sí. hija siempre está enferma, siempre está con mareo, con males estomacales, vomita. Apenas hace un año que empezó a arreglar y la verdad es que ella se pone muy mal.
6: Dios mío bendito. Mire, hija, yo aquí claramente me logro dar cuenta que ahí donde ustedes viven, que ahí donde ustedes están, hay algo malo. Hay una energía negativa, hay algo muy fuerte que los está perjudicando. Yo quiero que usted, por favor, salga al jardín de su casa y busque una planta que es una lengua de suegra. Esa planta a usted se la regalaron. Esa planta a tiene ver. Una maceta de color café. Quiero que vaya y la cheque.
14: A ver, permítame.
6: Usted me va a decir si esa planta es como yo se lo he dicho o si no es así, por favor. Si me estoy equivocando, me lo hace saber.
14: No, sí, sí, es una maceta café y es una planta que me regalaron. Me la regaló
6: Juanita, le regaló esa planta.
14: Así es, Juanita, compañera del trabajo.
6: Una compañera del trabajo. ¿Usted había notado desde que usted tiene esa planta en su hogar, usted empezó a tener estos problemas, empezó a tener estas dificultades, tanta envidia, tantos problemas, y la salud de su hija en especial se empezó a deteriorar? ¿Había usted notado eso o no, Vanessa?
14: Lo noté a partir de que ella y yo nos distanciamos. O sea, éramos muy, muy amigas. Y de repente nos distanciamos y ella me regaló esta maceta y fue cuando yo empecé a tener muchos problemas y la verdad es que esta niña se enferma. Donde la lleve no le funciona ningún tipo de tratamiento.
6: Ya usted la lleva al médico, pero los tratamientos no le funcionan para nada, la medicina no le está funcionando.
14: Así es.
6: Okay, ¿y usted por qué no había tirado esa maceta si desconfiaba de esta persona?
14: No la había...

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1: Salud, mi reina. Silvestre, mi hermano. Silvestre, otro. ¿Cómo es?